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6: En 99.9 es la hora 21:33. La temperatura en la ciudad de Mar del Plata, 10 grados, una décima. La sensación térmica, 9 grados, 6 décimas. La humedad, 97%.
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5: En 99.9 es la hora 22. 4 minutos. La temperatura en la ciudad de Mar del Plata: 10 grados. Una décima. La sensación térmica, 9 grados, 7 décimas. La humedad, 98%.

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0: En 99.9 es la hora 22, 34 minutos. La temperatura en la ciudad de Mar del Plata, 10 grados, una décima. La sensación térmica, 9 grados, 7 décimas. La humedad, 98%.
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6: En 99.9 es la hora 23:04. La temperatura en la ciudad de Mar del Plata, 10 grados, una décima. La sensación térmica, 9 grados, 7 décimas. La humedad, 98%.
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5: En 99.9. Es la hora 23:33. La temperatura en la ciudad de Mar del Plata, 10 grados, una décima. La sensación térmica, 9 grados, 7 décimas. La humedad, 98%.
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2: En 99.9 es la hora 05 minutos. La temperatura en la ciudad de Mar del Plata, 10 grados, una décima. La sensación térmica, 9 grados, 7 décimas. La humedad, 98%.
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2: En 99.9 es la hora 0:33. La temperatura en la ciudad de Mar del Plata, 10 grados, una décima. La sensación térmica, 9 grados, 7 décimas. La humedad, 98%.
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3: En 99.9 es la hora, una, un minuto. La temperatura en la ciudad de Mar del Plata, 9 grados, 5 décimas. La sensación térmica, 9 grados, 5 décimas. La humedad, 98%.

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1: En 99.9 es la hora, 1:33. La temperatura en la ciudad de Mar del Plata, 10 grados, 1 décima. La sensación térmica, 9 grados, 7 décimas. La humedad, 98%.
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2: En 99.9 es la hora 2, 1 minuto. La temperatura en la ciudad de Mar del Plata, 10 grados, una décima. La sensación térmica, 9 grados, 7 décimas. La humedad, 98%.
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2: En 99.9 es la hora 2:31. La temperatura en la ciudad de Mar del Plata, 9 grados, 5 décimas. La sensación térmica, 9 grados, 5 décimas. La humedad, 98%.
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2: En 99.9 es la hora 3. Un minuto. La temperatura en la ciudad de Mar del Plata.
3: 9 grados, 5 décimas.
2: La sensación térmica.
3: 9 grados, 3 décimas.
2: La humedad. 98%.

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3: En 99.9 es la hora 3:31. La temperatura en la ciudad de Mar del Plata, 9 grados 5 décimas. La sensación térmica, 9 grados 3 décimas. La humedad, 98%.
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3: En 99.9 es la hora 4:04. La temperatura en la ciudad de Mar del Plata, 9 grados, 5 décimas. La sensación térmica, 9 grados, 3 décimas. La humedad, 98%.
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2: En 99.9 es la hora 4:34. La temperatura en la ciudad de Mar del Plata,
3: 9 grados, 5 décimas.
2: La sensación térmica,
3: 9 grados, 3 décimas.
2: La humedad, 98%.
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2: En 99.9 es la hora 5. Un minuto. La temperatura en la ciudad de Mar del Plata.
3: 9 grados, 5 décimas.
2: La sensación térmica.
3: 9 grados, 5 décimas.
2: La humedad, 98%.

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2: En 99.9 es la hora 5:34. La temperatura en la ciudad de Mar del Plata, 9 grados, 5 décimas. La sensación térmica, 7 grados, 9 décimas. La humedad, 98%.
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2: En 99.9 es la hora 6, un minuto. La temperatura en la ciudad de Mar del Plata, 8 grados, 9 décimas. La sensación térmica, 8 grados, 9 décimas. La humedad, 98%.
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4: En 99.9 es la hora 6. 33 minutos. La temperatura en la ciudad de Mar del Plata.
5: 9 grados. 5 décimas.
4: La sensación térmica.
5: 8 grados. 1 décima.
4: La humedad. 98%.
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4: En 99.9 es la hora 7. 3 minutos. La temperatura en la ciudad de Mar del Plata, 9 grados, 5 décimas. La sensación térmica, 9 grados, 5 décimas. La humedad, 98%. 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
5: El concejal Diego García. Diego, buen día, ¿cómo le va?
6: Hola, ¿qué tal, José Luis? Buen día.
5: Es mucha plata, Diego, la que está en juego, ¿eh?
6: Mucha plata, sí. Hablando de las dos formas que tiene el municipio de recaudar para el mantenimiento de calles, sumo también la TCU, porque hasta hace un año y medio atrás era la tasa de servicios urbanos la que cubría el mantenimiento de calles. A partir de que se aprueba la tasa vial, cada vez que cargamos un litro de combustible, pagamos el 3% por encima del valor, que eso llega a números exorbitantes, alrededor de 14.000 y 16.000 millones de pesos al año. Es enorme la cantidad de dinero. Se le suma también el fondo del transporte público de pasajeros. En su momento, durante el gobierno de Arroyo, ese fondo se utilizó y se hizo varias reparaciones, inclusive se pudo atender con ese fondo, por ejemplo, pavimento en el barrio de Nuevo Golf, que le dio la posibilidad de que los vecinos tuvieran dentro del barrio el colectivo que recorre hasta el día de hoy. Lamentablemente, con este fondo, lo que notamos es que se está utilizando para un famoso bacheo test, que vemos muchos videos del intendente que no corresponden con la realidad, porque uno circula por la calle, primero que ve que esos camiones, que los videos donde está el intendente son del envial, eso no es así, son camiones particulares, digo camiones viejos, como el de la semana pasada, un camión 11-14, ya con unos cuantos años de uso, que terminó rompiéndose y parte de la batea cayéndose sobre el pavimento, con mucha suerte de no lastimar a nadie y no tener ningún otro tipo de daño material a ningún vecino, pero lo hemos visto también en camionetas comunes sin habilitación, con carros sin patente, con dos o tres personas que no están identificadas, que no tienen ningún logo de ninguna empresa, y después también el mantenimiento o la reparación que se hace, el bacheo frío, que es como la nueva estrella, digo, ¿qué hace el envial? ¿Por qué el envial lo repara como lo venía haciendo durante tantos años, ¿no? Donde se hace el corte en el asfalto o en el material de concreto, se corta la calle, se repara. Bueno, hoy no vemos nada de eso, es una cosa que dura unos minutos y ya queja también de los vecinos, porque aparte de que queda mal hecho el trabajo, cuando había un pozo, ahora hay una loma, ya se empezó a romper, ¿no? Entonces, bueno, todas esas preguntas las hicimos al intendente, yo también leí la nota que usted hizo en la editorial del fin de semana. Bueno, son las incógnitas que tienen los vecinos, y nosotros como concejal, en representación de los vecinos, le preguntamos al intendente qué se hace con ese dinero.
5: Claro, lo que pasa, Diego, que me permite agregar cosas, ¿no? Conversando con su tocayo, el presidente de la Comisión de Transporte el otro día, después me contestó, pero el concejal no tenía en claro cómo era el monto que en cada boleto está incluido para el sostenimiento de calle. La verdad que son cosas que me dejan preocupado. Y esto ya es en tren de vecino, digo, porque ya esto ni tiene que ver con el periodismo, tiene que ver con lo que nos pasa todos los días. Ahora le van a hacer una pericia nueva al colectivo del siniestro. Y yo pregunto, ¿puede ser que tenga la BTV? Ahora, la BTV, por ejemplo, no analiza si los elementos del micro están estructuralmente vencidos o no. Y no sé si no están vencidos por el golpeteo continuo de tanto pozo y tanto pozo y tanto pozo. Porque hay un cualquier vecino, un taxista, anda mucho y dice, me rompieron los amortiguadores, se me rompió la punta de eje. Esto trae muchas consecuencias. El camión ese, por ejemplo, queda claro en la foto que ese camión no puede estar circulando. No entiendo cómo el Estado Municipal contrata ese camión.
6: Sí, bueno, es lo que le preguntamos, ¿a través de qué licitación? Porque no es que me lo contaron los vecinos. Yo lo he visto en la camioneta, una Ford, una Chevrolet de color azul, sin ningún tipo de logo de ninguna empresa, sin el logo tampoco de la habilitación municipal, tirando un carro con dos o tres personas. Inclusive fotos frente al municipio reparando el pavimento de que está frente al municipio, que aparte se rompe porque muchas veces cuando hay alguna movilización o manifestación se prende fuego y eso también hace que el asfalto se rompa, se destruya con lo que sale, con el costo alto que tiene para repararlo por parte del municipio. Pero bueno, también lo hemos visto, decía, fotos frente al municipio reparando, parece de manera informal. Y siempre tenemos que saber que el esfuerzo que hacen los vecinos a través del pago de esta tasa vial, que tiene 100% de cobrabilidad, porque siempre está la discusión, ¿no? El vecino que paga, el vecino que no paga, hay zonas que tienen mayor cobrabilidad. Acá 100% de cobrabilidad, el que carga combustible la está pagando, le entra al municipio también, se han hecho preguntas, ¿no? Porque ese dinero que se cobra en el mes de junio termina entrándole al municipio a través de las estaciones de servicio en el mes de julio. Entonces, digo, también hay todo un recorrido de ese dinero que ya se ha cuestionado en varias oportunidades. Bueno, lo que queremos es que se use bien y saber, ¿no? Todo lo que conducimos en Mar del Plata y tenemos algún vehículo, vemos tarde o temprano vas a tener que hacerle el tren delantero, vas a tener que por lo menos hacer una alineación y balanceo. Cosas que no, que bueno, la verdad que parece que están dentro de lo normal, y no es normal que en Mar del Plata todas las calles estén rotas, hablando de las calles que tienen asfalto, imaginemos, ¿no?, también las calles de Ganza, que ese fondo también está para las calles de Ganza.
5: Bueno, pero me contaban los vecinos de Barranca de San Benito que después de la publicación el día lunes aparecieron las máquinas por lo menos a hacer un emparejamiento de esas 7 cuadras. Ahora pregunto, ¿cómo puede ser que los vecinos pongan $600,000 y la respuesta es, me la tuve que gastar, ya te voy a responder? Digo, es un desmadre esto. Parece un almacén de no quiero nombrar ninguna colectividad especial, pero es una cosa espantosa. Nunca visto.
6: Es increíble y aparte, yo siempre digo, el Estado en el Mar del Plata, la estructura del vial supera los 1000 empleados públicos. Tenemos una planta que produce hormigón, tenemos una máquina para poder asfaltar las calles, que, o sea, una máquina que se compró y que fue un orgullo para Mar del Plata, porque la verdad que pocos municipios tienen una máquina que produce asfalto caliente, que es lo que se necesita. Tenemos que estar tercerizando con empresas en un bacheo, servicio de asfalto en frío. ¿Qué valor tiene eso? ¿Es mayor o menor el costo de que lo pueda hacer el propio Estado Municipal? ¿Para qué tenemos una estructura enorme si después tenemos que estar tercerizando y siempre licitando y aparecen empresas que ya ahora ya no ni siquiera vemos el logo de las empresas? Sí. Uno por lo menos ve que ponían la cartelería, la señalización de la empresa que estaba trabajando en algún lugar. Ahora nada, no existe nada. Se ponen los conos unos minutos y después se saca y nadie sabe
5: qué es
6: o a dónde pertenecen. Sí. Bueno, eso es un tema también, ¿no?, para ver, porque el dinero no alcanza, pero si cuando tenés el dinero lo gastás mal, bueno, tampoco nunca va a poder alcanzar. Y después escuchamos algunas declaraciones que para reparar todo el pavimento de Mar del Plata se necesitan 100 años. Bueno, la verdad, trataremos de que sea antes, ¿no? El vecino no nos puede decir que en las próximas 3 o 4 generaciones recién van a tener una una Mar del Plata con las condiciones para poder circular de manera efectiva. Y digo, no, eso no puede ser. Y la verdad que es tomarnos el pelo a todos.
5: Sí, no, además el boca floja ese que dijo eso no tiene idea de nada. Abre la boca nomás porque la tiene, porque no tiene ni idea. Creo que alguna vez también, hace muchos, muchos años, José María Conte había dicho algo parecido. Eso es porque no hay plan, porque no hay idea. Porque, digo, han tenido... A ver, yo insisto, tienen dos fuentes directas. Es decir, cada vez que alguien sube y hace un viaje en colectivo, está abonando dentro del pasaje un 3% que va a un fondo específico. No son dos personas por día las que viajan. Y está prácticamente en 2.000 pesos el pasaje. ¿Sí? O sea que está dando un número eso. No sabemos dónde está esa plata. No sabemos a dónde va la plata de lo que estamos pagando en el combustible. Es mucha plata la que está en juego en esto.
6: Es muchísima, y inclusive el año pasado parte del fondo de la tasa vial se utilizó a fin de año para gastos corrientes de municipios, sabiendo que es un fondo afectado. Hoy también tenemos un nuevo tributo, que es la tasa de alumbrado que se está pagando en la factura
5: a través de energía,
6: claro, de EDEA, también con la ilusión de que en los lugares donde hay oscuridad o tienen lámparas rotas o las lámparas amarillas, se pueda reparar y poner una luz de LED. Y la verdad que el vecino que se aleja un poquito del centro de la ciudad lo padece.
5: El centro, Diego, en la parte de la costanera que va de Constitución al Parque Gamé, hay una sección de por lo menos 12 cuadras que las luminarias no andan desde el verano.
6: Un año y medio hace que yo pedí la reparación. Esa obra, que se llama Paseo Costero Ángel Rol, se hizo con plata de la Nación, fondo importante. Uh-huh. Se hizo toda la puesta en valor con la bicicleta, los juegos. Los juegos están oxidados y las lámparas. Pero es algo curioso porque esos postes de luz, una cosa es tener la lámpara quemada. Falta directamente el artefacto. O sea, son varias cuadras donde no hay un artefacto. O sea, parece que se hubieran caído, volado, o alguien lo sacó. Pero no se reparó. No se reparó. Y no, la verdad que eso es lo que uno también le llama la atención, ¿no? El poco mantenimiento de las estructuras que ya existen. Digo, no solamente que no se planifica nada nuevo, porque es un problema que anuncia nuevas obras o que inaugure nuevas obras, pero tampoco se mantiene lo que existe.
5: No, pero a ver, viven de la mentira del esfuerzo público-privado. El otro día fue Neme en la inauguración de una florería, unos queridos amigos míos, unos genios. Está todo bien, fueron, qué sé yo, había gente que estaba chochísima que estuviera ahí, pero ¿qué tiene que ver eso? El esfuerzo de la gente que se parte el alma en esta economía para poder hacer algo todo el día con su vida.
6: Totalmente, totalmente, pero es importante que los vecinos sepan, también con el esfuerzo que se hace pagando las tasas, tenemos la tasa de servicios urbanos, la tasa que también se cobra dentro de la factura, por ejemplo, de gas, estamos pagando seguridad y higiene, también, que es un montón de dinero que le entra al municipio, que por supuesto la empresa, hay un decreto que la habilita y se lo cobra a los usuarios, y constantemente vemos dinero que ingresa al municipio, lo que vemos es, o por lo menos no nos damos cuenta en qué se utiliza, ¿no?
5: Sí, sí.
6: Teniendo en cuenta que es el tercer año consecutivo que este municipio termina con déficit,
5: sí,
6: un déficit importante, alrededor de 20.000 millones de pesos. Entonces, no hay obras. Lo que hay, no se sabe cómo se gasta y los números no dan. Digo, aparte de que son malos en la gestión, también son malos en administrar la parte económica, ¿no?
5: Sí, sí, sí. Bueno, mire, como cada vez que hablo con usted alguien me reclama por qué no hablamos de las otras cosas que dependen de la provincia, pero estamos hablando de lo que corresponde de acá. Yo ayer comentaba y digo, frente a la crisis del sistema de salud, algún día espero que tengamos la grandeza de que en vez de los de un sector hablan de Liga, los del otro sector hablan de las salitas municipales, hablemos de todo, ¿no? Y pongamos la salud pública al servicio de la gente, que cada día va a tener que volcarse más y más a la salud pública. Y no que sienta que cayó, sino que siente un lugar que lo acoge y le resuelve los problemas, ¿no? Pero bueno.
6: Estoy totalmente de acuerdo. Llevo desde hace 3 años la presidencia de la Comisión de Salud del Consejo Deliberante y hemos trabajado expedientes que algunos puede pensar que por el partido al cual pertenezco tengo que defender a la provincia, y la verdad que hay cosas que son totalmente indefendibles, no se pueden justificar de ninguna manera. Hemos visto cantidad de situaciones en cuanto a IOMA o los hospitales públicos que hay en Mar del Plata, que también digo, para ponerlo en otro plano, no sería con este gobierno claramente, pero Mar del Plata depende de los dos hospitales provinciales que, gracias a Dios, están apostados en la ciudad. Mar del Plata no tiene hospital propio, no tiene hospital público propio, sí lo tiene, por ejemplo, el partido más chiquito, General Alvarado o Balcarce mismo. Y bueno, tenemos que depender, y es un hospital regional, ¿no? Tiene la misma autoridad cualquier vecino de Mar del Plata como el que viene de Necochea, por ejemplo. Entonces me parece que también son los temas de discusión a largo plazo que tenemos que tener.
5: Sin duda.
6: Una vez, seguramente tenemos que, y también hablando del sistema público de salud, copiar algunos modelos que en países que todo es público y funciona muy bien, o sea que es posible también eso.
5: No, bueno, es un esfuerzo que hay que hacer. Yo observo lo que están o lo que está ocurriendo en Capital Federal. Están haciendo una inversión enorme en los hospitales públicos de Capital Federal. A algunos les gustará más, menos Jorge Macri, cada uno sabrá, pero yo veo que la inversión se está haciendo, se está renovando todo. Esto es lo que uno esperaría que ocurra acá. Lamentablemente perdimos la oportunidad de que el ex EMSA quedara bajo el bueno, la municipalidad no hizo nada para eso. Depende de PAMI Central. Sé por autoridades de PAMI que al depender de PAMI Central no pueden resolver absolutamente nada, y tenemos ahí una unidad que tiene características de excelencia y la verdad que no está al servicio de la gente. Pero bueno, es todo un paquete que obviamente es demasiado peso para los hombros y las espaldas de un concejal. Así que le agradezco, Diego, que tenga buena jornada.
6: Igualmente, para vos.
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5: Marcela Monzón, presidenta de Madres en Lucha por una Juventud Despierta. Y de lo que vamos a hablar es del drama, aparentemente extendido, por lo menos por lo poco que logramos rescatar, porque por ejemplo acá en el IGA, no en el IGA, sino en el materno, hay muchos casos. Pero es literalmente imposible acceder a esa información, la bloquean sistemáticamente, que es la situación de las madres gestantes consumidoras de droga. Marcela, buen día, ¿cómo le va?
6: Hola, buenos días, muy bien.
5: Bueno.
6: Gracias por la invitación.
5: Es un tema que nos ocupa y nos preocupa como medio de comunicación, porque se vienen dando casos con mucha frecuencia. El último que tomó alguna notoriedad en este escenario nuestro es uno ocurrido en Balcarce, donde una mamá llega al hospital de Balcarce desesperada con una criatura en brazos. Ahí comprueban que la criatura había ingerido cocaína, hace un allanamiento en la casa, encuentran rastros de cocaína por todos lados, habría otros heridos también. Y hemos visto casos en Salta, casos en Córdoba, de madres gestantes consumidoras de droga. ¿Están tan rotos todos los mecanismos de control que esto no se advierte, digamos, como más prontamente?
6: Y sí, bueno, es algo que viene fallando desde hace bastante tiempo, ¿no? El tema de las mujeres, de los controles, como decimos siempre, queda en el camino la parte de los controles durante el embarazo, ¿no? También, no hay estadísticas. Nosotros tenemos ya hace varios años el tema, venimos planteando el tema de las mujeres gestantes que llegan a dar a luz en consumo, ¿no? Y que esos bebés nacen con síndrome de abstinencia. Uh-huh. Y se está replicando en todas las guardias de los hospitales maternos, ¿no? A donde van a tener familia, las chicas que están en consumo. Le pido disculpas por la voz, todavía me falta que se me cure.
5: Bueno, no se preocupe, se entiende perfectamente. ¿Qué dimensión, desde el conocimiento que ustedes tienen, le dan a esto que está ocurriendo?
6: Y mira, nosotras venimos diciéndolo hace bastante tiempo, porque tenemos, nosotros somos una red de madres de todo el país, donde tenemos muchas compañeras que están criando nietos que han nacido con síndrome de abstinencia. O sea, sabemos lo que hablamos, por eso lo planteamos siempre.
5: Uh-huh. ¿Tienen noción de cuál es el impacto posterior, digamos? Hay una criatura que está en gestación. Su madre consume, digamos, cocaína. Eso tiene que tener una incidencia directa en la criatura. ¿Tienen conocimiento, idea o han acompañado por alguna experiencia de qué pasa con esas criaturas, si esto provoca una reducción de su capacidad cognitiva, si esto les deja instalada una dependencia de posible consumo?
6: No, mira, esto es algo que se va tratando. Tenemos, como te comenté, tenemos chicos que están criándose con sus abuelas y están en tratamiento constante. Tenemos uno de los chicos que desde los 4 meses sufría crisis de abstinencia y hasta el día de hoy, que tiene 8, todavía pasa momentos que donde le agarran esos ataques, esa crisis, ¿no? Uh-huh. Están con seguimiento psicológico, tienen una vida bien, pero bueno, hay que estar, hay que ocuparse de los niños, que bueno, en este caso tienen la abuela que se hace encargo, pero en otros casos son chicos que están criándose en situaciones de consumo, situaciones de vulnerabilidad, terrible, ¿no?, la situación.
5: Sí, claro, por supuesto, por supuesto. ¿Hay algún número, alguna idea de casos?
6: Y se está trabajando en estadísticas. No hay. Porque en muchos lugares del conurbano, como ya sabemos y nos ha pasado, la madre llega o alcoholizada o drogada, retiene el bebé 2 días y a los 2 días se lo entregan otra vez, le dan el alta y se va. Uh-huh. Así que la situación está bastante compleja.
5: O sea, no hay ninguna instrucción de salud en el sentido de decir, cuando menos usted se va, váyase, pero la criatura queda acá.
6: Claro, no. En algunos casos interviene la familia, sí, pero si no, le entregan el bebé nuevamente a esa mamá consumidora, ¿no?
5: Claro.
6: Qué bueno, después pasa la cosa que pasa.
5: Sí, por supuesto.
6: O lo dejan en algún lado.
5: Exacto.
6: O pasa estas situaciones de hospitalización, ¿no? Porque son muy chiquitos.
5: Sí, sí, obviamente. Obviamente, son criaturas recién nacidas, ¿no? Tanto barullo que hacen con algunas cosas. Bueno, Marcela, gracias, que se recomponga pronto, ¿eh? Muy amable.
6: No, por favor, hasta luego.
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5: Diego Domingorena, presidente del Colegio de Arquitectos de la provincia de Buenos Aires, Distrito 9. Diego, buen día, ¿cómo estás?
7: Hola, José Luis, buen día, ¿cómo estás? Bien, bien.
5: Bueno, Diego, estuviste ya hace 2 semanas, creo, en el Consejo Deliberante, usando la banca 25. Llevaste allí varios de los temas que nosotros hemos conversado recurrentemente. Parece que hemos entrado en una situación como de estrépito entre la inversión privada, acciones políticas y la actividad de la Autoridad del Agua de la provincia de Buenos Aires, que según con quien hables, está trabajando para bloquear el crecimiento de los emprendimientos privados en Mar del Plata, y según otros, era necesario que actuara para poder ordenar algo que está fuera de control. Danos tu lectura de todo eso, por favor.
7: Bueno, mira, yo te voy a dar mi lectura, obviamente técnica, porque políticamente no corresponde y tampoco creo que puede aportar mucho. Digamos, mira, vos mencionaste mi participación en la OCA 25. Ese día que yo participé, hubo dos bancas 25. La que me antecedió a mí la pidió una vecina del barrio 2 de Abril, justamente para reclamar esto que estamos hablando, ¿no? Entre lágrimas y partida, contó el drama que vive en el 2 de Abril, que es un barrio que históricamente tuvo inundaciones, pero a partir de la consolidación de barrios alrededor, ya directamente funciona como una palangana. Entonces contaba, digamos, lo que es vivir en esa situación, que están siempre mirando el clima, que levantan los muebles cuando va a llover por si el agua entra. Bueno, a mí me pareció que después de la exposición de ella, lo que nosotros planteamos, la necesidad de que funcione una de las tantas herramientas que hay para planificar, que es un Consejo Local de Hábitat, estaba más que justificado, ¿no? Y bueno, me parece que con esto que te digo, te estoy respondiendo un poco la pregunta que me hiciste, ¿no?
5: Sí.
7: Digamos, hay una especie, hay un no control sobre el tema agua, y no solamente agua de lluvia pluvial, sino también los cloacales, ¿no? Lo que pasa en las prunas, con el arroyo del bosque contaminado. Así que técnicamente hay una realidad de la que estamos hablando. Ahora después, si eso lo que, digamos, requiere la provincia es exagerado, ¿no? La verdad que yo no, ahí ya no te puedo ayudar.
5: No necesito que me ayudes, digo. Estamos tratando de aportarle a la audiencia un mayor conocimiento de algo que está en el comentario cotidiano de la gente. Las Prunas es un barrio que se autorizó en la segunda gestión de Gustavo Pulti, que justamente hoy es uno de los principales exponedores de estas necesidades de ordenamiento. En aquel momento yo hice un gran repaso del tema y publiqué algo al respecto a noticiasprotagonistas.com. Justamente fue la administración del propio Pulti la que autorizó ese barrio, donde ya había en aquel momento elementos más que suficientes para decir, miren, si no hacen determinado tipo de obras, esto no va a funcionar.
7: Sí, sí, recuerdo que tuvo varias clausuras y varias suspensiones, y fue como el primer barrio después de Rubencó que se consolidó, y Arenas del Sur, y sí, fue conflictivo todo su desarrollo, y bueno. Sí, la idea no es teñir de color político nada, por eso simplemente me refiero al tema técnico, ¿no? Uh-huh. Eso está ocurriendo en todos los barrios y ha ocurrido históricamente, porque excepciones tampoco solamente se han entregado en este gobierno, sino también en gobiernos anteriores, ¿no? Uh-huh. Quizás lo que ha ocurrido en este gobierno es, digamos, como una exageración y una, no sé si llamarlo descontrol, pero como que la excepción se volvió la norma directamente, ¿no? Que es lo que siempre decimos.
5: Lo que ocurre es que la excepción está perfectamente reglamentada, digamos.
7: Sí.
5: No es que la excepción es un capricho, es parte de la reglamentación.
7: Sí, sí, sí. Siempre, nosotros siempre decimos que, digamos, está dentro del juego democrático del Consejo Deliberante, y cuando se levanta la mano y se aprueba una excepción, se está haciendo de manera democrática, digamos. No es ninguna ruptura de ninguna norma. Lo que pasa que sí, es verdad que también esas excepciones no han contado por ahí con toda la documentación necesaria para que, digamos, se habilite de eso de forma sostenible, ¿no? Uh-huh. Uno se pone a hurgar un poco en esos expedientes y siempre encuentra que hay cosas que están faltando. Bueno, justamente estas autorizaciones de la provincia, informes de impacto ambiental que no terminan de cerrar, y bueno, y cuestiones también reglamentarias que no se cumplen, ¿no? Uh-huh. Y bueno, los concejales no, y la comisión de obras, que sería la principal responsable, tampoco, digamos, hurga demasiado ni se compromete con estos temas.
5: Uh-huh. Decime, ¿no sería un paso apropiado extender reglamentariamente, por ordenanza, obviamente, el área urbana del Partido General Porredón? ¿No contribuiría esto a eliminar esta suerte de doble acción? Por un lado está OSI, por otro lado está Helada, y aparece, aunque vos no quieras hablarlo, la cuestión de tensión política en las decisiones técnicas.
7: Mira, no, yo no es que no quiera hablarlo, no quiero tomar una posición. Por supuesto que hay tensiones políticas entre de los dos lados. Lo que vos decís es muy cierto, lo que pasa es que volvemos siempre al huevo. El tema es que esta ciudad no se planifica. Por supuesto que habría que ampliar el ejido urbano, pero digamos, eso requiere tener un proyecto de ciudad, requiere tener una planificación, pensar que viene a futuro, y eso este municipio, esta gestión por lo menos no lo ha llevado adelante, ¿no? Pero sí, por supuesto, habría que ampliar el ejido urbano y replantear las cartas y dar de nuevo para que estas cosas no ocurran.
5: ¿Vos sabés que, a ver, voy a decir algo, yo tuve una muy pequeña participación, pero cuando transcurríamos la década del 90, se producen las grandes privatizaciones, el tema del costo telefónico se había transformado en un horrible dolor de cabeza. Y por lo tanto, entre otras cosas, habíamos incorporado un aparatito que nos daba información sobre a dónde se llamaba, cuánto duraba y demás, ¿no? Las cosas que hemos hecho para tratar de ordenar los números. Y un día empiezo a mirar que había una serie de comunicaciones que eran de larga distancia y obviamente tenían un costo enorme. Y yo decía, ¿dónde es esto? Me pongo a investigar y era que, como el ejido urbano de Mar del Plata en la década del 90 terminaba a la altura de Juan B. Justo, más o menos, vos llamabas a Batán y pagabas larga distancia.
7: Claro, sí, sí.
5: Bueno, comentando esto, en ese momento que era concejal Eduardo Salas, el ingeniero Salas, inicia una acción con respecto al tema y bueno, se logran las modificaciones, se cambia el tema, finalmente Telefónica cambia el esquema. A lo mejor no sé si hace falta un gran acuerdo, pero me parece que el sentido común debiera imperar, porque en realidad si vos tomás a lo largo de la avenida Newbery, ya es un área urbana. La lógica indica que todo eso es un área urbana y que pertenece al casco urbano de Mar del Plata. Y así se lo vive también.
7: Sí, también tendríamos que ponernos a pensar y replantearnos si un barrio cerrado es parte de la urbanidad de una ciudad, ¿no? porque justamente los barrios cerrados lo que hacen es crear barreras, inaccesibilidad, y digamos no es la ciudad que uno pretende, me parece. No sé si me explico lo que te digo.
5: Sí, por lo menos, privados, por lo menos entiendo que seguramente no es la que vos pretendés, pero
7: sí,
5: nos excede a vos y a mí en nuestros gustos personales, me parece.
7: No, yo lo digo como un gusto, lo digo como una cuestión técnica. Me parece que, digamos, crear ciudad con grandes predios cerrados y vallados, no sé hasta qué punto de ciudad, no, habría que debatirlo, ¿no? Y hay que ver también la sociedad hacia dónde va y qué es lo que quiere, pero me parece que ahí se contradice, ¿no?, el tema de hacer ciudad con involucrar adentro un barrio cerrado. Uh-huh. Hoy por hoy no existe ninguno en Mar del Plata cerrado dentro del ejido urbano. Es más, creo que los que se han querido cerrar, como por ejemplo Santa Mónica, ¿no? Uh-huh. Que está atrás de San Juan, sí. Nació como un barrio privado y finalmente tuvo que ser abierto. O se quiso cerrar y no se le permitió. Yo, lo que digo, José Luis, estos son los debates que no nos permitimos tener. Uh-huh. Y que tenemos que poder llevar adelante para ver qué es lo que más conviene para la ciudad y qué es lo que la ciudadanía pretende también, ¿no? Porque la ciudad es de todos, y eso no es una frase, no es un cliché, sino que realmente sí. Las ciudades que uno visita en el primer mundo, como lo llamamos, justamente estas cosas no existen, ¿no? Más se tiende a ir a lo verde, correr el automóvil y esas cuestiones. Imagínate que con un barrio cerrado dentro de un ejido urbano estamos como yendo en sentido contrario, ¿no?
5: Cuando decís primer mundo, ¿a qué te referís?
7: ¿Cómo?
5: Cuando decís primer mundo, ¿a qué lugar te referís?
7: No, me refiero, qué sé yo, cuando uno va a Europa, digamos, los que estamos en el tema este del urbanismo, uno va a Europa y en la mayoría de los países se deslumbra por estas cuestiones, ¿no?
5: Sí, lo que ocurre es que, por ejemplo, por hacer de abogado del diablo, esas cuestiones han llevado a la crisis de vivienda que tiene Europa hoy, la de España, quizás la más notoria para nosotros, donde la gente,
7: sí,
5: como no hay oferta de vivienda, termina compartiendo una casa con otros tres, pagando 600 euros por mes por un cuarto y un baño entre cuatro.
7: Sí, no, pero creo que es un tema que es distinto a lo que yo te estoy planteando. Yo te planteo cómo están planteadas las ciudades, ¿no? Digamos, cuál es la matriz que tienen las ciudades a nivel urbano. Después eso que vos decís es una cuestión quizás ya de concentración económica que está ocurriendo y la lucha entre el Airbnb y los vecinos que...
5: No, pero a ver, básicamente, vos sos arquitecto,
7: sí, viste que
5: tenés mucho más acceso que yo. Básicamente el problema que hay en las grandes ciudades españolas es que no se permite ampliar las áreas de construcción de vivienda. Está todo muy cerrado y esto hace que la concentración sea cada vez mayor.
7: Y bueno, sí, eso, igual estamos hablando temas, me parece que son distintos, pero sí, es verdad lo que vos decís, también es verdad lo de la concentración, ha ocurrido en ciudades como Berlín, uh-huh. Uno, digamos, ni siquiera puede sospechar que tenga un viso de algo comunista o socialista y han expropiado manzanas enteras para poder apropiarse del suelo y poder regularlo, ¿no? Porque cuando cae el suelo en manos de privados únicamente, es muy difícil que se pueda regular y que sea accesible para todo el mundo. Así que el tema de la vivienda es un debate que obviamente no solamente tiene que ver acá en Argentina, sino en todo el mundo lo que está ocurriendo, ¿no? Uh-huh.
5: Sí, sin duda. Sin duda.
7: Es verdad lo que vos decís, hay gente en España que directamente alquila dormitorios, ¿no?
5: No, hoy en España es imposible alquilar con un ingreso promedio, es imposible alquilar un departamento para uno solo, no lo puede hacer nadie. Hay que ganar arriba de 3.000 euros por mes y eso no está al alcance de todos.
7: Sí, es así.
5: Eso es un tema. Bueno, como siempre, te agradezco mucho. Gracias por acompañarnos en esto de poner en atención de la audiencia estos temas. Muy amable. Buena jornada.
7: Gracias, José Luis. Buen día.
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5: Diego Verazategui, compatriota nuestro, fundador de Archam, Cámara de Comercio Argentina en Australia, y director de Acrom, consultora de energía y minería. Diego, buen día, ¿cómo estás?
11: ¿Qué tal? Buen día, ¿cómo te va, José Luis?
5: Bien, bien, gracias por haber aceptado este contacto con nosotros y hacerte un lugar en tu agenda, la diferencia horaria, para poder estar conversando.
11: No hay problema.
5: Sigo tu cuenta en X ya hace un tiempo, me ilustras mucho tus posteos y me gustaría que compartamos ese conocimiento con nuestros compatriotas aquí, tanto a través de la radio como de nuestro streaming, en el sentido de qué es Australia hoy, cómo se hace su PBI, sobre todo por una Argentina que está comenzando a caminar por fin en el sector de energía, petróleo, gas y minería, y en donde a diario nos encontramos con alguien que dice, ah, sí, sí, pero con eso no resolvemos, ¿qué hacemos con el resto de la gente, no? Claro. Y de ahí en más te quiero escuchar.
11: Bueno, perfecto. Primero quiero saludarte a vos y a tu audiencia y a mis amigos y familia en Moquegua, perdido de Chivilcoy. Mira, yo hace 16 años que estoy acá, trabajaba en el grupo Tenaris en Argentina, en la planta de Siderca, y yo, digamos que trabajaba ahí y no me daba cuenta que llegaba hierro a la planta que se usaba después. Cuando llegué acá a Australia, a Perth, a Western Australia, descubrí que acá es el mayor productor mundial de hierro. De acá sale gran parte del hierro que se utiliza para fabricar acero en todo el mundo. Uh-huh. Y ahí es donde terminé aprendiendo de minería, ¿no? Algo que yo en Argentina, siendo ingeniero mecánico, lo desconocía completamente. Voy a responder tu pregunta en base a lo que yo veo acá, uh-huh, y invito a cualquiera que vengan a ver, básicamente. Uh-huh. Western Australia es un estado de 3 millones de habitantes, exporta 250 mil millones de dólares al año en minerales, gran parte de eso es hierro, una parte muy importante de eso es gas licuado. Hay 4 o 5 plantas de gas licuado como la que quiere hacer YPF en Argentina. Para que se den una idea, INPEX invirtió 40 mil millones de dólares en una planta, Chevron invirtió 90 mil millones de dólares en dos plantas, uh-huh, Shell invirtió 12 mil o 20 mil millones de dólares en una planta flotante, y después está una planta de Conoco y una de Woodside, que son un poco más antiguas. Esa inversión generó una cantidad astronómica de trabajo. Fue una locura. Desde 2005 a 2015 fue una locura la cantidad de demanda de empleados que había y los salarios que tenían que pagar para poder atraer a los empleados. Esos proyectos dejaron aproximadamente el 70% de la inversión en Australia en empleados y contratistas locales. No es algo que el gobierno lo obligó, pero es algo que sucedió. O sea, las empresas vinieron acá y tuvieron que construir plantas y gran parte del dinero terminó quedando acá en Australia en la fase de construcción. La minería es algo un poco más antiguo acá y invierten alrededor de 20 o 30 mil millones de dólares por año en exploración y desarrollo de sitios mineros. Hay aproximadamente 1000 minas en operación, similar a la categoría de lo que puede llegar a ser Veladero que tenía Barrick. Es un estado, yo siempre lo defino como el estado más minero más exitoso del mundo. La gente trabaja o está relacionado de alguna manera a la industria minera. El PBI per cápita es muy comparable al de Noruega, es algo de 100 mil dólares por año, por persona, y es alrededor de 40% más que el PBI per cápita que hay en Victoria, que es donde está Melbourne. Digo esto porque Western Australia es un muy buen ejemplo para Mendoza, para San Juan, para las provincias mineras. Yo no, lo que yo diga acá no va a aplicar mucho a lo mejor para el conurbano bonaerense, ¿no es cierto? Eso claro. Es distinto. Pero para las provincias mineras sí. Y acá se vive muy, muy de cerca el valor que agrega la minería al empleo y a las empresas locales. Lo que pasa es que estamos hablando de una operación muy grande, que este estado estuvo en el reporte Fraser primero durante 20 años, o segundo, en el reporte de atractivo de inversión. Entonces entró muchísimo dinero en inversión. Y esto lo digo porque ustedes, para poder lograr que Argentina sea atractiva, no pueden ponerle mucha traba a las inversiones de capital en gas o en minería, porque el capital va a otro lado. Si ustedes dicen, ah, bueno, vos venís acá y tenés que contratar todos locales y tienen que contratar a los proveedores locales, el capital no va a ir, va a ir a otro lado. Entonces, no es una estrategia inteligente desde mi punto de vista ir por ese camino. Sin embargo, creo que tienen una oportunidad que todavía es mayor, que es aprovechar estas empresas que son globales para desarrollar proveedores argentinos globales. Ustedes pueden ir a BHP o a Río y decirle, bueno, miren, nosotros hacemos esto, algo nicho, y lo quiero vender en todo el mundo con vos. ¿Qué, me lo podés comprar? ¿Me podés ayudar a vender en Australia? Y en lugar de obligarlos a que compren local en Argentina, yo creo que es mejor apuntar a que compren lo que ellos quieran, pero que los ayuden a meterse en algún nicho que sea global. Y ahí es donde hay una oportunidad muy grande para todas las empresas argentinas, incluidas todas las que están en Córdoba, las metalmecánicas, o sea, minería y energía, van a fabricar mucho y después van a tener que mantener todos esos activos. Yo los invito a buscar alguno de los proyectos de Chevron, por ejemplo, acá en Australia, y ir a una foto satelital o entrar con Google Earth y ver el tamaño de lo que construyeron, ver la complejidad de lo que construyeron, e imaginarse la cantidad de trabajo que hay solamente en el mantenimiento de eso. O sea, lo que pasa es que estamos hablando de que ustedes empiezan a construir ahora y estos proyectos van a empezar a dar trabajo de manera gradual durante la construcción, mucho durante la construcción, algo menos durante la operación, pero son cosas a muy largo plazo. O sea, no van a llegar 100.000 millones de dólares en un año. Y ahí es donde quizás manejar las expectativas es algo difícil, ¿no?
5: En realidad lo que es difícil es cuando te encontrás con un panel de medios como el que hay en Capital, donde permanentemente llevan gente que ni siquiera se toma el tiempo de averiguar, ¿no? Yo he visto varias respuestas tuyas, claro, a algunos personajes, y a mí la verdad que me da vergüenza ajena las cosas que dicen. Tengo ahora gente en la audiencia. Yo, a ver, no importa, no se trata de mí la conversación, pero digo, este es un tema que no lo ve el que no lo quiere ver. Y por otro lado, cuando te dicen lo del conurbano, el conurbano es una anomalía acá y en cualquier parte, como es una anomalía el conurbano de San Pablo, por ejemplo, ¿no? Bueno, y, sí, la gente, como ha ocurrido, como hicieron nuestros abuelos cuando se subieron a los barcos y vinieron para la Argentina, directamente va a ir a donde esté el trabajo, va a ir a donde estén las oportunidades. Es ridículo pensar que todo el mundo se va a quedar estratificado con la palma de la mano para arriba a ver si Kicillof le resuelve la vida. Ya más o menos se van a dar cuenta que no es tan fácil.
11: Correcto.
5: Te quiero preguntar por algo más que me lo pide acá un querido amigo, Luis Di Stefano, ex secretario de Educación de la comuna de General Pueyrredón, que estuvo en Perth, que te sigue.
11: Mira qué bien.
5: Y es el tema de cómo se gestiona Perth, por ejemplo, cómo se eligen las autoridades.
11: Qué buena pregunta que me estás haciendo. El sistema es federal, similar al de Argentina, con más independencia entre los estados provincia, ¿no? Es más federal que Argentina. El estado provincia tiene un sistema parlamentario y tiene un premier. Una estructura similar a la del Ejecutivo de Argentina, con bastante menos gente, o sea, máximo 3 asesores cada uno, es bastante más reducido el tamaño.
12: Austero.
11: Sí. Abajo de los ministros no hay ministerios. Los ministros no tienen ministerios. Abajo de los ministros hay carteras. Y cada cartera tiene a cargo un CEO. Ese sistema es muy bueno para una economía que funciona y para un país que ya está ordenado. Yo no sé si sería un sistema que implementaría o trataría de implementar en Argentina ahora, donde tienen que arreglar muchas cosas, y este sistema es un poco más lerdo para lograr cambios. Aquel otro ha sido muy rápido para lograr cambios malos, ahora se puede ser muy rápido para lograr cambios buenos, y eventualmente en algún momento quizás se podría pensar en un sistema parlamentario. Abajo del gobierno del Estado están los municipios. Los municipios ni siquiera figuran en la Constitución acá. Cada municipio tiene a cargo un CEO, lo manejan exactamente igual que como manejan un country o una sociedad anónima en Argentina. Tiene un directorio, el directorio son los concejales que los eligen en el barrio, son concejales no partidarios. No puede estar participando en una campaña política. Estamos hablando de Western Australia, South Australia, New South Wales y Victoria tienen un sistema un poquito distinto, no tan diferente. Ellos tienen el directorio del municipio, que seguía el Consejo Deliberante, formado por concejales no partidarios elegidos por distrito electoral en el municipio. Y lo que tiene de bueno eso es que los concejales son el médico, el contador,

0: le pagan por los días que va los viáticos. O sea, no tienen un salario, tienen una especie de viático por el día que va a trabajar a la reunión. Ese es el equipo legislativo de un municipio. Sobre el equipo abajo del equipo legislativo, uh-huh, está el CIO. No hay intendente. Lo más parecido al intendente es el mayor, que es el presidente del Consejo Deliberante, se limita al legislativo, no tiene rol ejecutivo, no tiene billetera. La billetera la tiene el ejecutivo, que es un CIO. El CIO es un CIO de carrera que viene en general de trabajar o en el sector privado o en particular en otro municipio más chico. Los CIOs buenos van ascendiendo cada 4 o 5 años entre municipios, como es el jefe de la policía en Argentina, uh-huh, va ascendiendo de un municipio a otro municipio, y al final del año hace un reporte anual de gestión, ¿no? Y si en algún momento en el consejo creen que es malo, lo despiden, y a los 4 años, en general, eligen a otro o pueden llegar a extenderle el contrato. Es raro, pero puede pasar que le extiendan el contrato. Uh-huh. Se maneja muy similar a un barrio privado, a un consorcio, a una SA, a una SRL, uh-huh, en Argentina. Nada que ver con el sistema de Argentina, donde los concejales trabajan para el partido político y ellos básicamente recaudan para el partido político. Acá es al revés. Acá el concejal es el importante, no el partido político. Uh-huh. No hay una franquicia. Entonces, el municipio elige gente que se presenta a las elecciones, pero son no partidarios, y la afiliación política que tienen la tienen que ocultar. A lo sumo lo que hacen es vestirse de un color determinado como para influenciar a la gente, pero sí, no pueden manifestar de manera... no pueden manifestar en las redes sociales que están 100% alineados con un partido político, claro, por decirlo de alguna manera.
1: Bueno, ya sé, por la diferencia de horario, ya es que hora que seguramente asumirás tu descanso. Te agradezco mucho, ojalá tengamos oportunidad de volver a conversar. Gracias por tu tiempo y por ilustrarnos sobre estos temas. Es muy amable.
0: Ningún problema. Muchísimas gracias por el llamado y un saludo para toda la audiencia.
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1: Adriana Santi, ella es integrante de Autoconvocados de IOMA. Adriana, buen día, ¿cómo estás?
3: Hola, José Luis, buen día, ¿cómo están ustedes?
1: Bien. Esa historia que cuentan en la página de IOMA en Instagram, ¿es una historia tuya o es una historia de otra persona? Sobre el tema de tener que ir a atenderse en Luján.
3: ¿Cómo?
1: Sobre la persona que terminó recibiendo asistencia médica en Luján.
3: Cortó. A ver, ahora.
1: No, yo te escucho bien.
3: Ah, bien. ¿De cuál de todas?
1: La historia de ese matrimonio, que el hombre tiene una situación de salud, aquí no hay respuesta, resulta que van a Luján, de donde son.
3: Es mi esposo.
1: Ah, es tu esposo. Tu historia personal.
3: Es mi esposo. Es una historia personal que vivimos. Y bueno, lo que yo quería rescatar en lo que escribí es que cómo puede ser que en otro lugar de la ciudad, de la provincia, uh-huh, puede tener mejor funcionamiento IOMA que en Mar del Plata. Realmente eso es catastrófico. Si bien IOMA no funciona bien en todos los distritos de la provincia, hay en otros que realmente te abandona literalmente. Y esto es lo que está pasando en nuestra ciudad, ¿no es cierto? Sí, nosotros tuvimos que emigrar porque, bueno, mi esposo necesitaba urgente una operación y no la podía resolver en Mar del Plata, porque las ortopedias no brindan prótesis. Uh-huh. Entonces, hay una lista de espera muy grande, hay gente quebrada, uh-huh, que está esperando una prótesis desde octubre 25 y no la proveen. Entonces, imagínate que la gente que necesita de una prótesis estando quebrada, después la operación es más tremenda, ¿no? Porque te tienen que romper para poder poner prótesis. Claro, mientras tanto, claro, la tienen en una cama o en un yeso o en la, sí, casa. Y bueno, por eso nosotros, pero...
1: Vamos a, si me dejas que te acompañe en el relato, porque yo lo leí íntegro y que nos está escuchando no necesariamente. Tu marido viene atravesando una situación de salud que requería una intervención con aplicación de una prótesis, ¿verdad?
3: Sí.
1: Bien. IOMA Mar del Plata no lo resolvía y esto llevó un lapso de tiempo X sin

0: Sí.
1: En un momento determinado, vos sos oriunda de Luján, provincia de Buenos Aires, tus hijos están ahí.
0: Yo soy de Merlo, en realidad.
1: Bueno.
0: Que es a 40 kilómetros de Luján.
1: Bien, bien. Resulta que van a Luján y encuentran, con la cobertura de idioma, las respuestas que no había acá en Mar del Plata.
0: Sí, pero en una cuestión de 15 días, mi esposo fue operado, o sea que fue una cosa resolutiva. No tuvimos que esperar, yo no tuve que ir a ninguna delegación de idioma, no tuve que ir a ningún lado. Entonces, esto es lo que nosotros no podemos entender, porque hay una de las chicas del grupo que está atravesando una situación compleja, creo que también la habrás leído en el Instagram, que le ocurrió esta semana, y fue todo lo contrario, y la chica tenía perforado un pulmón y no tenía una cama donde alojarse. Entonces, entiendo también que el no tener camas es por la falta de sanatorios que tenemos, porque nosotros somos una ciudad muy grande y tenemos muchos afiliados y abastecemos a toda la región, entonces es lógico que no va a haber cama, pero no es una cosa normal para un afiliado y en situación de riesgo. No sé si leíste esa nota de...
1: Sí, sí.
0: Alicia Jiménez está atravesando una situación que se cayó, se quebró una costilla, la costilla le fisuró un pulmón. Y el hijo en su primera instancia la lleva en desesperación a la clínica 25 de mayo, donde no tenemos cobertura y obviamente tuvo que abonar todo. Y después había que sacarla de ahí porque IOMA no cubría y bueno, tuvieron días para poder conseguir una cama. Y tuvieron que pagar la ambulancia. O sea, esa es la diferencia entre un lugar y otro. No entiendo cuál es. Yo, que nosotros desde autoconvocados hemos investigado la situación, entiendo por qué es. Entiendo que es porque nosotros en Mar del Plata estamos dependiendo de una gerenciadora que se lleva el dinero de los afiliados. En cambio, en los otros lugares de la provincia de Buenos Aires se atiende directamente por centro médico o acá en la provincia, en el conurbano, FMEVA, que es como el centro médico Mar del Plata.
1: Sí, sí.
0: Entonces, la gran diferencia está ahí. Yo sigo insistiendo en eso.
1: Bueno, a ver, repasemos para conocimiento del contexto general. Aquí se produjo una crisis entre centro médico, las clínicas, las más grandes de Mar del Plata, ¿no?, que son 25 de mayo, Pueyrredón y La Colón. Se llegó a un punto de ruptura, primero porque había unos atrasos inmensos en el tema de pago, a veces más de un año, porque no se ponían de acuerdo con los valores, una cantidad de cuestiones, esa ruptura. Lo que hizo la administración de IOMA es profundizar la ruptura y decir que ellos iban a prescindir de las clínicas e iban a crear un sistema nuevo con los policonsultorios, que sabemos que son una cáscara, sin respuesta, y después aparecieron el tema de las gerenciadoras. Pero resulta que las gerenciadoras aparecen, generan una cantidad de compromisos, es más, de hecho creo que el Centro Médico está por iniciar una acción judicial por eso. Después desaparece la gerenciadora y cuando le van a reclamar, IOMA dice, no, yo la gerenciadora no la conozco. Es decir, ya es también para pensar que hay un castigo para Mar del Plata por ser un distrito no kicillofista, te diría, ¿no?
0: Sí, nosotros creo que vamos por eso, porque el castigo es para Mar del Plata. Pero bueno, lo que tiene que pensar la provincia es que Mar del Plata es de la provincia de Buenos Aires, pero parece que no lo está entendiendo. Sí. Yo creo que es un castigo político, pero bueno, los afiliados no tienen la culpa de esta situación. Entonces acá está, lo de la gerenciadora que vos relatás es totalmente verdad, el tema es que dejó una deuda millonaria, pero acá hay una cosa que es rara, porque los policonsultorios siguen dependiendo de ASEAP. Es más, hablan y se dirigen a la presidenta de la CEAP, que es Silvina Fontán, y en cambio lo que es prestaciones en clínicas y demás, lo está haciendo el grupo Roisa. ¿Por qué? Porque CEAP dejó una deuda millonaria, entonces el grupo Roisa está financiando ese dinero. Si vos preguntás en la clínica de fractura, en el caso nuestro, ellos te dicen que ASEAP sigue existiendo, nada más que la facturación la hace Roisa. O sea que ya tenemos acá otra entidad más para llevar dinero.
1: Sí, para sostener un curro fenomenal, realmente fenomenal.
0: Claro, ahí está el punto. Vos hablaste, siempre te lo digo, con Seiyan, y Seiyan manifiesta que el dinero está, el problema, bueno. Ahora, también hay un montón de cosas en el medio, que es lo que nosotros no queremos. Ahora salió que en Mar del Plata, no sé si lo leíste, el 3 de julio, los legisladores, los jueces van a tener un 50% de descuento en la cobertura de la obra social. Esto ya venía desde Necochea, en el 2023, se adhirieron los jueces de Mar del Plata, pero ahora también va a ir para los funcionarios. Entonces eso para nosotros no es beneficioso.
1: Claro, obviamente.
0: Porque, a ver, el dinero no va a ir a IOMA y también estamos más perjudicados. Yo no quiero que me saquen IOMA, yo quiero que IOMA funcione. Porque hoy ya hice todo el recorrido en IOMA y también tengo que ser empática con las demás personas, incluida yo, ¿no? Porque también soy de una franja etaria alta y no puedo ir a otro, emigrar a otra obra social. Pero lo que tenemos que lograr es eso, no irnos de IOMA, que IOMA funcione, porque sí, IOMA tiene los aportes. Entonces, y ver, hay, bueno, igualmente los legisladores que son representativos de Mar del Plata están insistiendo con el tema, pero son todos proyectos que no llevan a una solución. Y nosotros lo que necesitamos es una solución ya. Sí. No podemos seguir esperando.
1: Sí, acá lo que me apuntan es que lo que salió es una cautelar de empleados del contencioso administrativo.
0: Sí.
1: Lo que debiera haber es, la verdad, una resolución de la Corte en este sentido, porque acá, insisto, hay negación, hay violentamiento de los derechos humanos.
0: Exactamente.
1: Sistemático y sostenido y sin ningún apaño. Y también no puedo dejar de decir que sería importante que alguna vez escuchara una palabra del hoy senador provincial e intendente de licencia de Guillermo Montenegro o de su sustituto, que jamás han dicho una palabra en serio sobre esto. Alguna declaración de oportunidad, pero no están al lado de la gente, lamentablemente.
0: No, y nosotros, desde que empezamos, y ya que tocaste el tema lo voy a decir, pedimos muchas veces hablar con Guillermo Montenegro, nunca nos dio una audiencia. Yo tengo su teléfono. Cuando él subió de senador, le pedí por favor que no se olvide de IOMA. Me dijo que para eso iba, pero nunca escuché que diga nada del tema. Y la verdad que eso es bastante doloroso. También pedimos hablar con Neme, y lo que nos atendió es la secretaria. Neme, en lo personal, no nos atendió. No sé por qué ellos piensan que son municipales y no tienen que ver con IOMA, entiendo eso, pero lo que tienen que ver es que la población de Mar del Plata está afectada por IOMA. Entonces creo que ahí tendrían que intervenir, y sí, no lo están haciendo. No. Es como que hacen caso omiso, ¿no?
1: Sí, sí, sí, no, miran para otro lado, realmente es una cosa...
0: Sí. Sí, eso no entiendo qué es lo que pasa. Montenegro en su momento nos respondió a través del Consejo Deliberante que ellos habían enviado un montón de notas al gobernador y el gobernador no les había contestado. Pero bueno, no es una respuesta que nosotros esperábamos. Yo lo que también quiero decir que no todo el mundo puede emigrar de Mar del Plata por una cuestión económica.
1: Sí, sí, sí, por supuesto.
0: En mi caso, como vos dijiste, yo soy oriunda de Merlo y tengo mi familia acá. Entonces me pueden dar asilo, pero no todo el mundo lo puede hacer, ni siquiera La Plata. ¿No? A ver, el Hospital Italiano de La Plata también está funcionando como corresponde, pero es inaccesible realmente.
1: Claro, sí, sí.
0: Y aparte la comodidad que vos tenés en tu ciudad, ¿no? No es lo mismo que... Yo, por más que soy de acá, hace 16 años que vivo en Mar del Plata y me considero marplatense.
1: Sí, sí, por supuesto. ¿Mm? Por supuesto.
0: Entonces quiero que mi ciudad me brinde la atención que corresponde.
1: Es tremendo. Yo, la verdad que nunca terminaré de entender la anomia de sectores de la dirigencia. Digo, una cosa es que vos tengas tu vida resuelta, pero tienen que estar claramente al servicio de la gente, y eso
0: desafortunadamente... No, eso no sucede.
1: No ocurre.
0: No. Por otro lado, te digo que Sol, la hija de Silvia González, con mucha desesperación, pidiendo justicia, va a ser una convocatoria donde Autoconvocados obviamente apoya, el 22 de julio a las 11 de la mañana, esperando en la delegación de Ioma, esperando que todas aquellas personas que trabajan en las en el cotidiano y está el receso de invierno puedan puedan concurrir. Lo hace extensivo también a toda la provincia. Sol busca justicia por su mamá y tememos que la justicia no responda. Eso es otra de las cosas que nos está pasando.
1: Sí, claro. Sí. Y bueno, porque es toda una relación donde
0: es todo lo mismo
1: y los actores de los distintos roles hacen sus cálculos.
0: Claro, nadie actúa, todos callan, y bueno, y ahí seguimos dando vuelta a los afiliados que necesitamos una asistencia. Es muy triste lo que estamos viviendo, y más a cierta edad. Vos no pensás que cuando te pasaste una etapa de trabajo de tu vida, llegaste a una jubilación, tengas que estar peregrinando y mendigando esta situación.
1: Sin duda. Bueno, Adriana, te dejo un abrazo con cariño para tu marido. Espero que se reponga bien definitivamente pronto. Mucha suerte.
0: Bueno, gracias. Muchísimas gracias por haber llamado y siempre estás.
1: Sí,
0: cariño a toda la audiencia.
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1: Ana María Borzone, doctora en filosofía y letras. Ana María, buen día, ¿cómo le va?
2: Buenos días, bien. Muy bien.
1: Bueno, me alegro. Nosotros hemos conversado ya hace un tiempo largo, sí, cuando usted estaba en Mendoza, sí, y veo que ha seguido su saga de compromiso con el cambio en la enseñanza en la provincia de San Luis. Y cuéntenos un poco cómo es esta experiencia que inicia en 2024. Entiendo que cuando se produce el cambio de gobierno y se produce a partir de allí esta nueva experiencia del Plan Provincial de Alfabetización Inicial.
2: Bueno, nosotros comenzamos trabajando en Mendoza, cambió la forma de enseñanza, somos un equipo formado por investigadores, por docentes de distintas disciplinas, que elaboramos un programa de enseñanza de la lectura y la escritura que se llama Queremos Aprender, porque los chicos quieren aprender, y el tema es que les enseñen. En este programa, que es enseñanza sistemática, que es enseñanza explícita. ¿Qué significa cuando hablamos de enseñanza sistemática y de enseñanza explícita? Que les enseñamos, no esperamos a que los chicos descubran la rueda, les enseñamos desde jardín, trabajamos mucho la oralidad, porque un chico que no puede producir un relato oralmente, no lo puede escribir. Un chico que no puede describir un objeto, no puede escribir o comprender una descripción. Entonces, primero enseñamos a comprender textos a través de la lectura diaria de textos, en los que les enseñamos vocabulario, les enseñamos sintaxis, les enseñamos, recuentan los textos, que pueden ser textos sobre animales, sobre lugares, que pueden ser cuentos, y aprenden a hablar, aprenden lenguaje. Y paralelamente les enseñamos a leer y escribir palabras, porque los textos están formados por palabras. Entonces, al mismo tiempo los chicos están aprendiendo a comprender estrategias de comprensión. ¿Qué son las estrategias de comprensión? Están aprendiendo a acceder, a reconocer las palabras, el significado de las palabras, a relacionar el significado de esas palabras entre sí, a realizar inferencias, es decir, inferir algo que no está dicho en el texto, es decir, comprender. Les enseñamos estrategias de comprensión desde jardín.
1: Bien.
2: Y a través, vuelvo a decir, de la oralidad, de las lecturas constantes de textos.
1: Bien. ¿Qué pasa con, para mí siempre es un interrogante, ¿no? Porque ustedes están en un proceso de cambio, arrancando de cero, se cambia el paradigma, empezamos con chicos, digamos, cuyo cableado todavía está en formación, ¿no? Es decir, se están construyendo esas redes neuronales que llevan a toda la comprensión lecto-escritora. ¿Qué pasa con los que ya pasaron por la escuela? ¿Se puede pensar en un programa, y en algún sentido lo voy a llamar así, a lo mejor no es muy buena la expresión, pero de recuperación de capacidades no adquiridas por una formación deficiente?
2: Bueno, tenemos que enseñarles, de hecho en San Luis también se están haciendo experiencias, para enseñar a leer y escribir en secundaria y enseñar a comprender textos en secundaria. Porque si un chico no comprende un texto, no puede leer, no puede aprender los contenidos disciplinares. Los profesores de secundaria y también los profesores de niveles superiores están desesperados porque llegan muchos chicos a secundaria sin poder leer ni escribir. Entonces no pueden aprender. ¿Cómo van a aprender geografía, historia, cualquier disciplina si no pueden comprender un texto? El primer paso es leer y comprender. Entonces se está haciendo una capacitación, se está comenzando a capacitar a los docentes de secundaria para que enseñen comprensión de textos. Es decir, que enseñen comprensión a través de la enseñanza de contenidos, porque no está en un lugar la enseñanza de la comprensión y en otro lugar la enseñanza de las ciencias. Uno puede, de hecho, nosotros enseñamos estrategias de comprensión enseñando trabajando con textos que hablan sobre animales, sobre lugares, es decir, textos que tienen contenidos. Textos de ciencias naturales y de ciencias sociales. A través de esos textos uno enseña lectura y enseña comprensión. Y también escritura de textos, porque el tema de la escritura nunca se habla de la escritura. Todos hablan de la ciencia de la lectura, pero también existe la ciencia de la escritura, que es muy importante enseñar a escribir textos, porque el escribir sobre un tema consolida los conocimientos sobre ese tema. Entonces nuestro programa incorpora la escritura, la enseñanza de la escritura, también en forma temprana y muy sistemática. Claro. A fin de primer grado, todos los chicos, por lo menos el 86% de los chicos, puede leer, comprender y escribir textos por lo menos de dos párrafos.
1: ¿Puedo repasar este concepto? A fin de primer grado.
2: A fin de primer grado. Y eso es, esas son los resultados que nosotros hemos obtenido con el programa Queremos Aprender. Los resultados están publicados. Nuestros chicos, a fin de primer grado, leen un texto de dos párrafos y responden preguntas de comprensión por escrito. Fin de primer grado. Y también escriben un texto breve.
1: Sí. Usted sabe que lo que le pregunté de la recuperación de capacidades, porque el otro día un querido amigo mío, Diego, que es florista, tiene una florería, me decía que se ha vuelto muy usual, muy de costumbre, entre los chicos jóvenes regalar flores, ¿no? Y que habitualmente, cuando lo van a hacer, le piden que les escriba la tarjeta.
2: Porque no pueden escribir.
1: No pueden escribir.
2: Es terrible. ¿Alguien toma, se da cuenta de que eso implica un retroceso de siglos?
1: ¿Sí?
2: ¿Cuánto hace que se inventó la escritura? Es decir, fue un avance muy grande que hizo la humanidad. Y nosotros ahora hemos dejado de lado la escritura. Y por otro lado, cuando dejamos de enseñar, por supuesto que el cerebro sufre.
1: Claro.
2: Porque el cerebro precisamente tiene una gran plasticidad, una gran capacidad para aprender en los primeros años de vida. Y estamos desaprovechando esos años, esos primeros años, porque no enseñamos. No enseñamos en forma explícita. ¿Qué significa forma explícita? No esperamos a que el chico descubra que la A, el sonido A, se representa con esta letra. No, se lo enseñamos.
1: Sí, es para mí es básico insistir con este criterio. No nacemos con la habilidad de escribir, leer y escribir es una habilidad adquirida, no es natural.
2: No es natural, no es natural. Y aún en el lenguaje oral, todos vamos a desarrollar lenguaje oral, todos vamos a desarrollar lenguaje, pero eso no significa que no tengamos que enseñar también vocabulario, sintaxis, organización discursiva. Nosotros trabajamos muchísimo desde la oralidad para que los chicos aprendan a comprender textos oralmente, y por supuesto si aprenden las estrategias de comprensión en la oralidad, una vez que leen palabras, que pueden leer palabras, van a poder comprender los textos. Pero no es que primero les enseñamos, y esto es muy importante, primero le enseñamos a que lea palabras y que la lea rápido. No, primero enseñamos comprensión, que comprendan textos orales, porque una vez que pueden leer las palabras, van a poder comprender los textos. Pero no, son procesos que tenemos que enseñar al mismo tiempo.
1: Obviamente. Ana María, como siempre, un placer escucharla. Gracias, ¿eh? Muy amable.
2: Bueno, gracias a ustedes.
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6: María Eugenia Talerico, fundadora de Potencia. María Eugenia, buen día, ¿cómo estás?
7: Muy bien, ¿cómo estás, José Luis? Un gusto saludarlos. Qué frío, ¿no?
6: Ayer fue muy cruel. Bueno, ayer nos salvó el partido porque después estábamos todos con tanta temperatura que ni nos dábamos cuenta si estaba frío o no estaba.
7: Es verdad.
6: Fue tremendo.
7: Pero bueno, hay que pasar el invierno.
6: Cosa es que yo estaba comentando en el bloque anterior el tema de que hoy el fiscal a cargo de la causa de sueños compartidos va a hacer la acusación. Y que mañana la va a hacer la UIF. ¿Trabajaste vos en ese tema?
7: Sueños compartidos, sí, en todo. En muchos de esos grandes temas de corrupción, por supuesto, la Unidad de Información Financiera se involucró. Y claro, ahí también, por supuesto.
6: Y claro.
7: Y por suerte sigue ahora, porque a la UIF el gobierno le sacó las facultades de querella y en muchos de los expedientes, las defensas, lograron sacarla. Después, como algunos ya estaban constituidos, el criterio de alguna sala de casación era si la UIF ya había tenido participación, queda actuando, y de hecho por eso también estamos en cuadernos y ahí no le sacaron el rol. Pero bueno, en el futuro no van a ver a la Unidad de Información Financiera en este tipo de casos.
6: Claro. Bueno, esperemos que eso se corrija hacia adelante en el tiempo. La verdad que ha sido una de las decisiones más horribles que ha tomado este gobierno, lamentablemente.
7: Debilita mucho,
6: evidentemente. Bueno, dos cosas fundamentales, y hablando de cuestiones en el centro de la escena, vos te has estado refiriendo en diversas entrevistas, diversas presentaciones en diversos medios, de esta cuestión que tiene que ver con Martín Insaurralde, de Jessica Sirio. La verdad que Jessica Sirio es un misterio dentro de otro misterio, es casi un juego de mamushkas, ¿no? La forma en que se maneja, parece ser que no puede tomar contacto con alguien que no sea un delincuente, y los millones que rondan alrededor de su actividad vinculada justamente a Insaurralde y los temas del control del juego en la provincia de Buenos Aires en particular, ¿no?
7: Sí, yo diría que no es solo el control del juego, más allá que obviamente eso es una cantera de dinero como los que podemos ver en el yate, y digo, no necesitamos placar. O sea, ahora obviamente lo que sucede con el placar es que pone al descubierto que el juez no se movió nada y que hay un fiscal absolutamente en soledad en Loma de Zamora tratando de hacer avanzar un elefante atrancado en no avanza. Entonces, la verdad que el juego me parece que es una de las canteras de dinero, pero después alrededor de Insaurralde, que era una persona humilde, si se quiere, que llegó a la intendencia de Loma de Zamora antes de haber pasado como empleado del Instituto de Lotería y Casino, por supuesto muy pobre. Las declaraciones del 2012, mirala, y es una vergüenza lo que pasó con este funcionario, también con acuerdos de la legislatura de la provincia de Buenos Aires, que todavía controla la protección a los negocios de La Saladita, que La Saladita es un predio de muchísimos kilómetros que es analizado a nivel mundial, porque el mundo no entiende que pueda haber políticos que protejan lugares donde se evaden impuestos, hay infracciones a la ley de marca con los daños que eso provoca a las industrias que producen, que pagan marca, que tienen investigación, innovación, infracciones a la ley de propiedad intelectual. Todo eso, Gran Saladita era un gran negocio, que de hecho cuando Insaurralde tropieza, para decirlo de alguna manera, avanzan las causas, que ellos lo meten preso a Castillo, es muy famoso todo ese asunto, y finalmente ahora medio que lo han revocaron los procesamientos, obviamente ahora ya vuelven a reacomodarse en el poder. Así que hablamos de juego, hablamos de legislatura, hablamos de protección a delincuentes, que da mucha plata, eso también da plata. Y después el control al Tribunal de Cuentas, con todos los enjuagues que pueden hacer a partir de controlar a todos los municipios de la provincia de Buenos Aires y estas empresas que también tiene amigos de los hijos, la prima hermana de Ceci Casirio, uh-huh. y esta tan importante que obligarían o que disuadirían a los intendentes de contratar, que es una empresa de parques eléctricos, el control de los semáforos, y distintos negocios de la construcción. Sí. Es una cosa impresionante lo que pasó en Lomas con empresas asociadas a Insaurralde. Así que no es un solo lugar, más allá que ese lugar genera mucho dinero. El control del fuego es bastante importante desde hace mucho tiempo entre Limasa. Esos loteos que hace Kicillof, ¿no? Por eso cuando uno evalúa, che, este tipo puede ser presidente, que tiene todo el gobierno loteado de una manera escandalosa. Así que bueno, sí, es esencialmente eso. Insaurralde y Jessica Sirio, que como bien decís, elige personas que terminan con muchos problemas con la ley penal, pero bueno, evidentemente también le gusta el dinero, porque no me digas que tiene tanta puntería, eso la ha beneficiado seguramente patrimonialmente a ella, y por eso ella es parte del entramado de lavado de dinero.
6: Bueno, a ver, hay cosas ahí que son absolutamente inexplicables, ¿no? Yo trato de ser cuidadoso con esto, porque digo, en definitiva se trata de una mujer, estamos en una era muy especial. Pero el otro día Johnny Gale le hizo un raconto de videos de cuando ella estaba en el programa de Tinelli, y la verdad que nos ha pasado una escort por frente de las narices casi sin darnos cuenta, en un negocio que siempre he sostenido que Tinelli manejaba, que era de prostitución VIP, ¿no? Otro que habría que llamarlo para preguntarle muchas cosas, pero bueno. Uh-huh. Ahora, acá hay un tema de un entramado político alrededor del tema del juego. Yo lo conocí a Jorge Rossi cuando asumió la conducción de lotería, lo conocí porque en ese momento había un conflicto permanente con la dirigencia de casinos, que tenía su núcleo más fuerte aquí, sí, en Mar del Plata.
7: Mar del Plata.
6: Y estaba el tema de la apertura de los bingos. Así que él venía mucho acá, había mucha entrevista, mucho movimiento. Pero Rossi en un momento determinado se corrió, se fue. No se supo más de él mediáticamente o políticamente.
7: Por se lo fue menos. A gastar la plata.
6: Se sí. fue a gastar la que juntó. Estos son distintos, ¿no? Porque esto parece que, igual que Adorni, la tentación de gastarla y mostrarla los desespera. Ahora, están los actores políticos. Cuando se habló, cuando se cerró el tema del juego online en la provincia de Buenos Aires, el que hablaba con Isabel era Federico Salvay, que es María Eugenia Vidal, ¿no?
7: Sí, dice, bueno, porque todo el tema del juego online que básicamente ha hecho que fuera exponencial la recaudación. Obviamente fue cerrado en la época de María Eugenia Vidal. Yo leí en alguna nota periodística de la intervención de Salvay, obviamente con bueno, la gente de Insaurralde y todos los que tenían que cerrar este negocio, ¿no? Porque obviamente lo que se reparten son negocios. Sí, sí, ya sabemos, o sea, la legislatura de la provincia de Buenos Aires también ya sabemos, ¿no? Uh-huh. Me parece que el loteo de los negocios, porque eso empieza a ser la política, lotea negocios. Las sucesiones políticas o el cuidado de los cotos políticos. No es a ver quién gana una elección para ver quién gana la elección porque vamos a hacer mejor para las cosas, para la gente. No, es para mantener los negocios y los acuerdos políticos de los negocios. Uh-huh. En eso se ha transformado la política.
6: Desafortunadamente
7: para... Donde sabés que uno de los jugadores importantes del juego también es Angelici, que es socio en parte de Tabanelli, Mautone, o sea, están todos ahí.
6: Sí. Y yo el otro día le preguntaba a una diputada, vamos, el tema Dorne, está todo bien. Digo, y la riqueza de Cristian Ritondo, por ejemplo, ¿no?
7: Vive, un poquito lejos.
6: Te decía, le preguntaba. La riqueza de Cristian Ritondo vive en un triplex sobre Avenida Libertador con pileta calefaccionada inclusive, que debe ser lindísimo, ¿no? ¿Cómo es posible que todos estos tipos que no han hecho otra cosa en los últimos 25 años que están en política son todos millos? La verdad es que la plata que corre es una cosa...
7: Mira, el problema es cuando los políticos se transforman en hombres de negocios, muchos de los cuales son así, y por eso le creímos a Milei, ¿no? Más allá de que ahora están todos alrededor de Milei. Por eso le creímos a Milei, no somos tontos y la gente ve eso. Uh-huh. Cuando yo hacía campaña y la provincia y conociendo el escenario, decía, la función pública no enriquece. Uh-huh. Si vos no haces negocios y te corrompes, no enriquece. El funcionario público que se dedica a hacer lo que tiene que hacer no se hace rico. Uh-huh. Los jueces que se dedican a hacer lo que se tienen que hacer no se hacen rico. Encima, uh-huh, si se divorcian necesitan que la mujer labure, y sin embargo acá mantienen un tren de vida que no tenés idea cómo hacen. Uh-huh. Entonces, la verdad, los dos mensajes son estos. O sea, los políticos se han transformado en empresarios en la política, con lo cual roban mucho dinero público y hacen negocios con las personas que después los protegen. Esa provisión de dinero, que es mucha, es la que corrompe, por supuesto, pero encontrás del otro lado del mostrador funcionarios dispuestos a corromperse y a participar de los negocios. Y después tenés los jueces. El problema son los jueces también, porque si los jueces fueran severos, uh-huh, y investigaran, yo veo ahora, viste, porque la gente también medio se avivó en esa, mandan exhortos. Hace un año y medio, 2 años estamos discutiendo, uh-huh, puntos de pericia en la causa de Insaurralde. Y ayer había una nota con el tema de YPF, que está el hijo. Esa nota creo que lleva 10 años de ordenar una pericia que va, que viene, que no la pueden hacer, que la pueden hacer. ¿Vos sabés si un juez se le pone a un cuerpo de peritos a ordenarle que en un caso de semejante repercusión institucional hagan la pericia? Sí. Empieza a pedir colaboradores, contratos extra, como piden para todos los parientes. Entonces, si quieren pueden, pero cuando no quieren, no, obviamente que no. Sí. Lo que está pasando con la AFA y los jueces, de entrada dije, están iniciando causas por todos lados porque no quieren investigar, y el que se la agarra la causa se hace rico. Entonces, los tiroteos de los jueces en lugar de para investigar es para dar impunidad. Ese es el estado de descomposición total que tenemos, uh-huh, con un poder político que no ordena la auditoría de los jueces. O sea, los juzgados deberían estar todos auditados para medir tiempo, para medir efectividad. No puede ser que los casos de corrupción duren para llegar a un juicio oral 15, 17 años y encima por ahí prescriban o digan por la garantía del plazo razonable todos absueltos. Ese es el país que estamos construyendo cuando votamos sin que nos importe la corrupción, hay que asumirlo. ¿Sí? ¿Cómo se alimentó todo este circuito? Bueno, en parte por el voto. Uh-huh. Votan por miedo, por la economía, y no se dan cuenta de todos estos escándalos porque, por supuesto, después afirman algo bastante cercano a la realidad, que son todos iguales. Uh-huh. Uh-huh. Fíjate lo que nos pasó, sí, con el gobierno nacional. Uh-huh. Entonces, esa sensación que tiene la gente, porque por supuesto ningún político asumió el liderazgo de decir yo voy a tener una política anticorrupción, ¿viste? Como la política antiinflación, sí, y la tosudez que tiene en este sentido el presidente, y no se mueve ni un centímetro a pesar de las consecuencias sociales que está trayendo. Bueno, lo mismo, es igual la lucha contra la corrupción, si alguien quiere. Entonces, es como un círculo muy vicioso que se ha dado en lo que compra el dinero, los, uh-huh, negocios, la gente que vota de esta manera, y obviamente los jueces acompañaron esa situación social y la construcción del poder en la Argentina que se hizo de esta manera, ¿no?
6: Sí, me parece que los estadios sociales es como que requieren de un tiempo. También hay una cuestión muy fáctica. Vos fíjate que las reacciones se dan cuando aparece el video de la Rosadita, cuando López tira los bolsos con las monjitas, pobrecitas, inocentes ellas, y ahora que aparece el video de Silvio. Ahí explota todo, ¿no? Frente a la cosa fáctica explota todo. El resto es como que a la sociedad le cuesta abordarlo, entenderlo, ¿no?
7: Mira, explota todo, vamos viendo. Porque si no hay cambios bruscos en los gobiernos, como es en la provincia de Buenos Aires, porque este caso, más allá de que esté en un juez federal, es en la provincia de Buenos Aires, sí. No cambia nada. Y el ejemplo más importante es la legislatura de la provincia de Buenos Aires.
6: Sí, sin duda.
7: Nada. Ayer estaban, en estos días estaban por cerrar un juicio abreviado con algunos de ellos que se reconocían culpables, tenés que reconocer hechos, y se armó un escándalo con todos los otros, aunque no están en prisión ni nada, están algunos con prisión domiciliaria, sí. ¿Cómo va a reconocer? O sea, no, vamos todos a juicio, claro, si mantienen el poder, no va a haber ni uno condenado ahí, porque es así, no importa la ley, lo que hicieron, el tema es que como ahí está metida la legislatura, van a tratar de con los mismos jueces que lleguen al tribunal oral, manejar la situación en juicio. Entonces, si no cambia la política, ¿qué es lo que pasó con el gobierno de Mauricio Macri? Todos los organismos controlados por el kirchnerismo para que no den la información, para que no avancen las causas contra la ruta del dinero, ¿no? Va, vialidad por la que está presa la señora, cuaderno, Eran todas pruebas retenidas en los organismos que ellos controlaban. Y lo mismo los jueces, no avanzaban ni un centímetro contra el kirchnerismo, claro, porque además los perseguían y hacían un montón de cosas. Bueno, cambió el gobierno, eso pasó. Y los que asumimos funciones nos encontramos en los lugares y no te borraron el servidor entero, como la Procuración General de la Nación. Es el lugar de los abogados del Estado, de todos los servicios jurídicos. Borraron el servidor donde estaba la ruta del dinero de Báez. Entonces entrábamos en los organismos y algunas de las pruebas aparecían. Los Estados Unidos empezó a avisar, miren que mandé esto a otro lugar, miren que mandé esto a otro lugar. Los jueces dijeron, miren que yo había avisado que acá está esto. Empezó a llegar la información, sobre todo la cooperación internacional, porque veían la profesionalización del Estado, ¿no? Las personas que iban siendo nombrados en los lugares, la voluntad de avanzar contra la corrupción, y empezó a colaborar el mundo y se destrabó la información. Y ese cambio fue lo que permitió que hoy la señora esté presa, que muchos estén presos. Vudú, ya creo que fue el único tan burdo en su maniobra, y además, bueno, ahí fue la primera arrepentida, llegó esta mujer que se arrepintió y que obviamente después la pasa muy mal, como es Laura Muñoz, la arrepentida que era el socio de Vudú, Van der Broele, se arrepiente, bueno, cuando tenía un arrepentido, unos cuadernos, alguna situación así disruptiva, permitió que Vudú lo condenen durante el gobierno, pero le soltaron la mano también. Pero si no, no va a haber ningún cambio. Por
6: sí,
7: eso,
6: pero en el medio de eso, ya que citas a Vudú, imagínate que conocido como M acá en Mar del Plata, quien conozco de que era DJ, Frisco Bell, cuando era una criatura prácticamente. Le terminaron reduciendo la condena porque hizo curso de cestería, no sé de qué otras cosas, estas cuestiones ridículas que han introducido en el sistema que permite bajar años y años y años. Y en el medio de todo eso, el tipo contrajo nupcias, tiene propiedades, nunca se hizo algo para que devuelva lo que se llevó. Digo, tampoco pagó tanto.
7: El enfoque contra la recuperación de los activos, que estuvimos muy activos sobre todo en el tema de Cristina Kirchner, es posible porque junto a las investigaciones penales, criminales de los hechos, haces lo que se llama las investigaciones financieras paralelas, y ahí el patrimonio queda comprometido, ¿no? Sobre todo también, y obviamente tienen la astucia, que no siempre quieren tenerla, de agregar el delito de lavado de activos dentro de la imputación. Pero bueno, algunos la sacaron más barata porque ese sistema, la verdad que hicimos un gran trabajo en esa unidad de información financiera, haciendo entender esto de la ruta del dinero, que en parte es un delito autónomo, que lo puede provocar, puede ser autor el mismo que comete su propio delito. O sea, el que se enriqueció ilícitamente no necesita otro que le lave la plata, él mismo puede ser el autor de ese otro delito muy grave. Y ahí queda afectado el patrimonio. Bueno, algunos la sacaron un poco más barata. La verdad que las inhabilitaciones perpetuas que traen este tipo de delitos, y por supuesto el kirchnerismo está discutiendo para Cristina, pero es una pena que traen los propios delitos contra la administración pública, nos ha salvado de que todos estos vuelvan. Porque, a ver, todos tuvieron, ese gobierno fue terrible, ministro de infraestructura debido en varias causas, López, el de los bolsos, como vos decís, yo estuve en ese juicio oral, ver las monjas, o sea, ya que hayan pervertido a un convento con todo ese dinero, era una cosa muy extraña, pero que sucedió. Y después, tenés muchos condenados del gobierno de la era kirchnerista, por eso ella, no hay dudas que ha sido la jefa de una asociación ilícita, en el sentido de que las estructuras montadas para robar eran muchas, ¿no? Inmensas. Así que ese patrimonio de Cristina, fíjate también las vueltas que están dando desde la condena, que creo que ya tiene 2 años, y todavía están en la corte discutiendo si los de Máximo y Florencia entran, que por supuesto entran, porque se desprenden de ese patrimonio en el momento que se muere Néstor, pero ya las investigaciones penales involucran todos esos periodos. Así que mirá qué fácil sería eludir el cumplimiento de condenas transfiriéndole tus bienes a tus hijos. Entonces, bueno. Pero bueno, sí hay bastantes falencias, y yo digo que esto no se va a ordenar si acá no tenemos, más allá de que la justicia es un poder independiente, actúa a esta altura muy en sintonía con el poder político, y si, bueno, la política manipula y los jueces se dejan llevar, ¿no?
6: Sí, claro, bueno, pero pasa, y no por nada en todas las encuestas la sociedad tiene una pésima opinión, entre 90 y 92% de opinión negativa sobre la justicia. Bueno, te libero. Gracias, María Eugenia. Que tengas un gran día. Es muy amable.
7: A ustedes. Gracias por esa charla.
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2: Judith Díaz, ¿quién es Judith? Es la abuela de Leila Lima. Leila es la hermana de Alana, las chiquitas argentinas que vivían en un pueblo allí en Cataluña y que en un momento determinado, con una fuerte determinación, en principio todo indicaría por parte de Alana, se tomaron de la mano con Leila y se arrojaron desde un balcón. Leila está aquí, en Mar del Plata, está entre nosotros, y la familia sigue viviendo cotidianamente un vía crucis al respecto de esto, entre otras cuestiones, porque no están encontrando la respuesta de los actores estaduales, en particular en el caso de salud, que debieran tener como acompañamiento. Hecha esta introducción, Judith, buen día, ¿cómo está usted?
3: Buen día, José Luis.
2: Bueno, leí temprano, escuché temprano su mensaje.
3: Sí.
2: Siempre desde que ocurrió, bueno, trataba de tener... Me conmueve mucho este tema, me conmueve muchísimo. Y bueno, en definitiva quisiera escucharla porque Leila está acá entre nosotros. ¿Qué edad tiene Leila ahora?
3: Leila tiene 16 años.
2: 16 años. ¿Está yendo a la escuela?
3: Está yendo a la escuela secundaria, una escuela pública, y cursa los estudios. Ella es una persona, o sea, lo que le pasó a ella, la forma que se recuperó, es algo milagroso. Ella asiste a una escuela pública, no tiene gran dificultad en el aprendizaje, pero no es óptimo, digamos. Pero sí la parte física y psicológica está dañada, digamos, porque aparte, más allá de la caída, del golpe...
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2: Eso. ¿Hola? Bueno, seguramente en un momento vamos a recuperar la conversación. Tenemos a Judith Díaz, abuela de Leila Lima, Leila, la hermana de Alana. Las chiquitas que se habían ido a vivir, es decir, sus padres habían tomado la decisión, creyeron que ir a vivir a España era la respuesta que necesitaban desde el punto de vista de la realización económica. Se encontraron en un pequeño pueblo de Cataluña, donde el sesgo catalanista es muy, muy fuerte. Las chiquitas obviamente no se expresaban en catalán, obviamente, esto traía problemas continuos. Yo recuperamos la conversación, sí. Me decía usted que ella... digamos, tiene una recuperación que puede considerarse milagrosa, pero que requiere de apoyo. Ese apoyo tiene que ver con cuestiones del orden de psicológico y también del orden físico, ¿no?
3: También, sí, sí. Sí, ella tiene atención psiquiátrica y psicológica. Y la física, ella tuvo varias consecuencias. La más importante es en el brazo izquierdo. Ella tiene, o sea, ella al caer perdió su codo, está pulverizado. Entonces, allá en España tuvo tres operaciones con placas. Tuvo tres operaciones porque al ser el codo es una parte del cuerpo que tiene poca piel, entonces las placas de titanio es como que la piel se rompía, entonces tuvo varias operaciones. Y su brazo no tiene la movilidad, o sea, ella tiene el brazo... la movilidad reducida, digamos, en un ángulo de 90%. Más que eso no se puede hacer. Allá en España lo que le dijeron es que su recuperación, o sea, depende a medida que ella vaya creciendo, ¿no es cierto? Porque su cuerpo, cuando sucedió, tenía 13, 12 años, entonces... el cuerpo sigue creciendo, entonces la piel se va a ir estirando. Bueno, acá en Argentina todavía no ha tenido, digamos, recién ahora, hace unos meses, tuvo una atención, porque siempre pasaba algo. Ella se atiende en forma pública, y a veces el tomógrafo no funcionaba, y bueno. Entonces recién ahora está logrando tener algo mínimo, digamos, uh-huh. por parte del Estado.
2: Uh-huh. Cuando usted me dice que el tomógrafo no funciona, ¿en dónde es eso? ¿En qué?
3: Acá en Mar del Plata.
2: En Mar del Plata.
3: Ella ha tenido, a lo largo de este tiempo, ella ha tenido varias oportunidades, mi hija la cosa ocupa de eso, oportunidad, y siempre se ha postergado el turno. Uh-huh. Actualmente tiene la tomografía hecha, tiene el resultado de la parte neurológica, y faltaba ayer que tuvo turno con la parte de traumatología en el SEMA. El turno lo tomó en enero mi hija, y recién ayer tenía turno con esta profesional.
2: ¿En enero?
3: Desde enero.
2: Desde enero, medio año para un turno.
3: Exacto, exacto.
2: Dios mío. Estamos a nuestra suerte, increíble.
3: Sí, lamentablemente sí, porque aparte, o sea, como yo dije en el audio, no es cualquier causa, digamos, lo de nieta, porque ellos estaban en un país extranjero, allá recibieron toda la ayuda que necesitaba, la recuperación de Leina se debió parte a ella, a la voluntad de vivir, pero también la parte médica fue muy importante. Pero acá en Argentina, digamos, no. Claro. Mi hija pidiendo turno todo el tiempo, y los plazos son siempre así largos. Pero lo que se complica es lo que pasó ayer. Si querés, relato lo que pasó.
2: Sí, sí, por favor.
3: Sí, ella tenía turno a las 8 de la mañana en el SEMA, en la calle Pehuajó. Mi nieta tenía turno y mi hija tenía turno en el regional por una atención odontológica. Entonces ella dijo, bueno, si la doctora me atiende a las 8, llego a la consulta de allá del regional. Mm. Como no la llamaban, mi hija fue a preguntar a la mesa de entrada y si la profesional estaba, si iba a faltar o... Y le dijeron que no había llegado todavía. La doctora esta se presentó a la traumatóloga a las 9 y media de la mañana. Uh-huh. A las 9 de la mañana la atiende medio de mala manera y le dijo que le había estado llamando, pero que se ve que el parlante no anda. Y bueno, le preguntó para qué iban, y mi hija iba para que la examine, y aparte para tener un certificado, el CUR, que se llama Certificado Único de Discapacidad. Uh-huh. Entonces le preguntó por qué quería pedir eso. Y mi hija le dijo, mira, está todo ahí en la historia clínica, figura lo que... para no relatar el hecho, ¿no es cierto?
2: Claro, claro. Porque Leila estaba presente.
3: Leila está presente, sí, porque era una consulta médica, digamos. Claro, la tenía que examinar, ver... O sea, hacer una evaluación para transmitir, para tener el certificado.
2: Sí.
3: O por lo menos iniciar algo. Y entonces, cuando le dice, dice que vos lo que querés es tener el CUR para no trabajar durante toda tu vida.
2: ¿Eso le dice la médica?
3: Eso le dijo la doctora. ¿Sí? ¿Puedo decir el nombre?
2: Sí, por supuesto, claro.
3: Sí, Paola Vanega.
2: Es decir, digo sí porque es una servidora pública, además de médica, y de que debe tener un rol implícito de comprensión y humanidad. Implícito de humanidad, no puede dirigirse así, no es quien para pensarlo así, y si lo piensa se tiene que callar la boca, bien calladita.
3: Sí, aparte más allá de que está mi nieta presente, si hubiera estado mi hija, que es una persona adulta, pero mi nieta todavía es menor de edad, y digamos, que le digan eso, o sea, yo digo, mi nieta, toma medicación psiquiátrica, está atendida, tiene dificultades, tiene retrocesos, durante todos estos años ha tenido muchos retrocesos, se inflige daño, tiene épocas de depresión, por más que ha estado medicada, ahora últimamente le subieron la medicación, y yo digo, que era profesional, que uno va a un lugar médico para que brinde contención, y no para decirle, o sea, supongo que habrá leído, no sé, que tuvo, o sea, que sobrevivió a un intento de suicidio.
2: Sí.
3: O sea, y decirle, ¿qué querés? ¿Vivir de a costa de aparte? Convengamos que vivir con un con el CUD, que no se le importe de lo que se cobra, no es una no es un monto que le impida vivir el día de mañana, independientemente de mi hija, alquilar una vivienda con ese dinero.
2: No se salva a nadie. Con un subsidio de discapacidad en Argentina no se salva a nadie. No.
3: No va a alcanzar ni siquiera para comer, para mantenerse.
2: Ahora, si me permite, quisiera señalar ante la audiencia dos o tres cosas. En primer lugar, estamos ante un hecho extremo. Estamos ante la suerte de dos criaturas que en un determinado momento, con la mejor intención, sus padres dicen, bueno, acá no tenemos presente, queremos que nuestras hijas tengan futuro. Toman la decisión, se van a España y van a Cataluña. Cataluña hoy es un lugar muy complicado, entre otras cosas, porque hay mucha presión, y sobre todo en los pueblos, para que solo se hable en catalá, ¿no? Y suele haber una mala actitud a los que hablan nuestro idioma, que los que hablamos el español o nuestro argentino español. Seguramente las chicas han tenido muchas historias, además entiendo que Alana tenía un proceso de autorreconocimiento en sí misma, que me parece que puede haber sido. No quiero traer eso para nada, simplemente cito a tipo de... Bueno, vuelven a la Argentina. ¿Cómo no hay un amparo? ¿Cómo no hay una decisión de amparar? ¿Cómo puede venir una servidora pública? Primero que llega a usted y dice, llega tarde. Es costumbre que tienen, son servidores públicos. Si el primer turno es a las 8, tiene que estar 8 menos cuarto, con todo preparado. Y si va a atender una persona, tiene que leer la historia clínica antes de atenderla, por Dios.
3: Sí.
2: Yo no entiendo, no entiendo esta
3: falta.
2: Mínimo. Y de conclusión, ¿cómo quedó esto? ¿En otro turno, para otra vez, alguna vez?
3: No. Cuando mi hija escucha las palabras, le dice, ¿pero qué estás diciendo? ¿Qué me estás diciendo? ¿Que mi hija quiere vivir? O sea,

0: una hija, por seguir con ella, atendiéndola, que requiere todos los días contención. Entonces, le retiró el cuaderno y se iba a ir. Y dice, no, dice, la vas a atender igual. Porque hace 6 meses que pedí este turno. Y si lo pierdo, es inconveniente para... Así que la atendés a Leila y yo salgo de la sala. Entonces la atendió, la revisó y salió, hizo un reclamo en la mesa de entrada. El director en ese momento no estaba, claro, estaba en una reunión, así que dejó hecho el descargo. Yo por la tarde, cuando ella me contó lo que había pasado, fui hasta el SEMA, porque yo digo, quiero hablar con el director y explicarle todos los inconvenientes que genera esto, porque aparte es como una revictimización, o sea, está diciendo una persona que sobrevivió a un suicidio, que fue milagroso porque el pronóstico era muy negativo, muy negativo, porque mi nieta se golpeó la cabeza, la parte superior del párpado, o sea, el cerebro sufrió daño, digamos, no es una cosa, es una esguince. O sea, y después, bueno, también allá en España, bueno, yo cuando sucedió esto, yo viajé, ella estaba totalmente con morfina, por los dolores, o sea, yo vi, en un momento le fueron quitando la medicación, yo vi los síndromes de abstinencia que sufrió mi nieta, que se contorsionaba toda, que se quería sacar las cosas, o sea, yo no la vi despierta, yo viajé antes de que ella despertara, me volví a Argentina, porque yo tengo otra hija. Pero, a ver, yo viví en parte lo que pasó mi nieta, la recuperación. Sí, claro. Yo digo, y acá, venir a Argentina. Y yo digo, y pasaron ya 3 años de que...
1: ¿De qué eso ocurrió? Esto,
0: en el 2020. Claro. Entonces, yo digo, y encima después, esperar 6 meses y que la doctora te reciba de esta forma, la verdad que me parece...
1: espantoso.
0: No sé, espantoso. La verdad
1: espantoso,
0: que
1: espantoso, impropio, inhumano.
0: Sí.
1: Bueno.
0: Sí, muy inhumano.
1: ¿Pudiste hablar con el director?
0: No. Yo fui a las 2:20 de la tarde y atienden de 8 a 14 horas y me dijeron que vuelva el lunes. Así que el lunes a la mañana, dentro de ese horario, voy a concurrir y quiero hablar de esto con el director, porque aparte la persona esta tiene varios reclamos más por mala atención. Entonces yo quisiera que tenga alguna sanción. Alguna sanción le tiene que caber a una persona que se ocupa de la salud, así sea menor, adulto, lo que sea. Pero no son maneras de tratar a nadie.
1: Bajo ningún punto de vista. No, bajo ningún punto de vista, es profundamente repudiable, no tengo ninguna duda que sea. Sí. Bueno, Judith, acá estamos.
0: Bueno, muchísimas gracias por escucharme.
1: Tantas veces como haga falta.
0: Gracias.
1: Y un cariño y un fuerte abrazo para todos. No lo puedo creer. Voy a guardarme todas las palabras que tengo, porque ya el otro día me retaron por usar palabras altisonantes, pero sí, las siento profundamente, sí, no encuentro otra. Le dejo un...
0: Es indignante. Ya sabemos cómo está la situación del país, económica, en el hospital regional, en tema de salud, todo... los médicos que no cobran bien, todo el entorno que hay, ¿no?, que es negativo. Pero eso es aparte de la forma que tiene un profesional. Porque, a ver, que yo cobre poco no significa que maltrate a la persona que tengo adelante de mi escritorio.
1: No, sin ninguna duda. O sea, sin ninguna duda. Y si no, que deje el cargo. Va a haber otro que lo va a querer tomar.
0: Exactamente.
1: Que deje el cargo.
0: Exactamente.
1: Esperemos que la sancionen como corresponde y que se corrijan estos temas. No pueden dar un turno, no, es una locura, un turno de 6 meses.
0: Sí.
1: Judith, siéntame, abrazo, gracias.
0: Muchísimas gracias.
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2: Viviana es la mamá de Joana. Viviana, buen día.
3: Buen día a todos.
2: Gracias. ¿Cuánto tiempo pasó del día malhadado en que le balearon a su hija?
3: Fue el 10 de enero. Casi 7 meses.
2: 7 meses.
3: 6 meses.
2: 6 meses, sí. Bien. ¿Cómo está ella ahora?
3: Bueno, hoy, después de haber estado internada un mes en el hospital interzonal, ayer terminó su rehabilitación en el INAREP de internación, ¿no? Uh-huh. Y ahora empezaría con una rehabilitación ambulatoria hasta que tenga su bendita obra social.
2: Bueno, ¿qué obra social están buscando que tenga?
3: Se tuvo que inscribir en el IPS.
2: En el IPS.
3: Pero me dicen que va a demorar, que están demorando las pensiones entre 6, 7, 8 meses. Uh-huh. Si las aprueban.
2: Si las aprueban. Bueno, en el caso de su hija difícilmente sea que no la aprueben, pero ¿cómo puede ser que un trámite de esos dure tanto tiempo? Antes de ir a más de este tema específico, ¿cómo está ella? ¿Está teniendo asistencia psicológica? ¿Cómo se siente? Porque tiene que recomponerse, rehacer su vida de alguna manera, ¿no?
3: Sí, no es fácil, porque de ser una persona totalmente independiente, pasó a ser dependiente. Más allá de que les enseñan a poder manejarse y a rehabilitarse para reinsertarse en la sociedad, no es nada fácil.
2: No, claro.
3: Nada ayuda, digamos.
2: Para que entendamos mejor, porque insisto en esto, ¿no? Las cosas pasan, tienen un título, hay una conmoción, y después todo, cada uno sigue con su vida como puede, ¿no?
3: Todo pasa al olvido.
2: ¿Joana qué edad tiene?
3: 30 años.
2: ¿Cuánto hacía que ella trabajaba en esto de hacer este delivery?
3: Ella estaba trabajando hacía 6 años en Pedido Ya, uh-huh. Como repartidora, y últimamente, hacía unos pocos días, había agregado Uber Moto, porque por supuesto los sueldos no alcanzan, uh-huh. La plata no alcanza, y bueno, había empezado a hacer este trabajo también.
2: Uh-huh. Ahora, sí. Puntualmente, ¿ella empezó en bicicleta?
3: Uh-huh. Sí, estuvo un año y pico en bicicleta.
2: ¿Y fue juntando su platita para comprarse la moto?
3: Sí, que al poquito tiempo le robaron la moto.
2: Uh-huh.
3: Después le robaron otra. Pero bueno, siempre fue, digamos, no estando ella, por suerte.
2: Ajá.
3: Entonces, dentro de todo, la fue zafando, pero esta vez no fue así.
2: Claro. Bien. Hoy, entonces, están buscando ustedes como objetivo que el IPS habilite a que ella reciba una pensión, ¿verdad?
3: Sí, más que nada por el tema de tener una obra social y que le ayuden con los insumos, porque son muy costosos y nada, yo a raíz de todo esto estaba con un emprendimiento, tuve que entregar la casa donde estaba alquilando, yo soy profesora de Pilates y estaba abriendo un multiespacio. Con el tiempo que me demandaba y todo, ocuparme de esta situación, bueno, tuve que entregar esa casa.
2: Perdón por la pregunta.
3: El departamento donde vivía Joana, así que nada, ahora estamos viviendo en casa de una familia que nos prestaron el lugar.
2: Ustedes están solas, digamos, no hay un compañero, no hay un papá ahí presente.
3: No, no, no. El papá no está presente.
2: Bien. Bueno, y digamos, en el tema este del IPS, ¿usted está haciendo trámites acá en alguna oficina de acá de Mar del Plata?
3: Sí, sí, sí, sí, en la calle 25 de Mayo y Irigoyen.
2: Sí, sí, sí.
3: Bueno, lo que me dijeron el otro día, porque me pedían en el INDARET el número de carnet. Mirá, digo, lo voy a buscar. Bueno, cuando fui, me encontré, me habían dicho que demoraba más o menos un mes y pico. Y cuando fui me dijeron, mirá, está en la primer, esto tiene que pasar por 8 oficinas, recién está en la primera, y recién están saliendo las pensiones que se solicitaron en el mes de noviembre.
2: Uh-huh.
3: Así que me dice, lamentablemente...
2: Vamos a hacer una cosa práctica. Después hágame llegar por la producción el número de expediente, ¿puede ser?
3: Bien.
2: Bueno. Gracias, vamos a seguir conversando. Gracias, muy amable.
3: Vale. Muchísimas gracias, buen día.
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5: Sebastián Maril, buen día, ¿cómo estás?
6: Muy buen día, ¿cómo estás vos?
5: Bien, bien, bien, gracias siempre por el tiempo que nos prestás y la ilustración de estos temas. Te pronunciaste en tu cuenta de X, señalando que el gobierno deberá salir al mercado para pagar el juicio de los Warren en euros, unos 2.000 millones de dólares. Y me gustaría que nos expliques un poco por qué, con un gobierno que ha anunciado que tiene cubierto el programa de pagos hasta 2027.
6: Correcto. Si recuerdan bien, el lunes, cuando el ministro de Economía, Luis Caputo, dio una conferencia de prensa, presentó el programa de financiamiento, no solamente las fuentes de financiamiento, sino también para qué iban a ser utilizadas esas fuentes de financiamiento. Y un periodista, sorpresa mía, porque generalmente estos temas no se preguntan en conferencia de prensa, un periodista le formuló una pregunta al ministro, dice, ¿cómo usted va a pagar el cupón PBI? Y el ministro dijo, esto es un problema legal y no un problema de financiamiento. Y fue ahí cuando yo dije, no, para, esto no es así. Un problema legal deja de serlo cuando ese problema legal se convierte en un juicio inapelable y final. Y eso se convierte en una deuda. El FMI lo dijo, el FMI nos lo dijo a nosotros en los últimos dos staff reports, que los juicios, los cupón PBI en euros, ya no es más una contingencia legal, sino es que es una deuda que hay que pagar. Y cuando hay que pagarla, hay que financiarla. Y el gobierno no mostró cómo piensa financiarla. Y por eso digo yo que lo más probable que el gobierno, digo yo, no, pues eso es un supuesto mío, que cuando salga a emitir deuda, lo sea parcialmente, totalmente, para pagar el juicio.
5: Claro. Ahora, vos llevas muy muy muy datada la cuestión. ¿Cuánto queda en términos de juicios que pagar? Recientemente en el Congreso se votaron recursos para pagar una parte,
6: sí,
5: de esos compromisos, lo cual me parece que es un cambio interesante, ¿no? Es decir, como que empieza a asumirse que eso es algo que hay que resolver.
6: Es el primer acuerdo de los últimos 10 años. El último acuerdo que el gobierno argentino cerró con beneficiarios de juicio fue con el gobierno de Mauricio Macri. Uh-huh. Ese fue el primero de Milei. Recordamos que había holdouts, famosos holdouts de la época de Griesa, que aún no habían cobrado, y este gobierno, después de negociar, les pagó, acordó pagarle con el Congreso, un Congreso mediante, cerca de 300 millones de dólares, renegociado un poco hacia abajo, 160, etcétera, etcétera. ¿Cuánto queda pendiente? Y depende esto, depende de la negociación. El cupón PBI, por más que sean 2.000 millones, lo va a negociar el gobierno. Lo que pasa, día que pasan, ese monto sube por los intereses y por otros reclamos que aparecen, motivo por el cual el monto decirte, para responderte, es complicado. El YPF, los 16.000 millones, no es que se fueron de la ecuación, sigue estando, tal vez mucho menor, porque el juicio no terminó. Va a la Corte Suprema, asumiendo que eso fracasa, van al CIADI, y el CIADI tiene otras leyes, otros procedimientos, y tenemos una historia nefasta en el CIADI, motivo por el cual no hay que eliminar YPF de la ecuación. Hoy mismo Argentina tiene juicios abiertos y no resueltos por cerca de 20.000 millones de dólares. Y nunca se va a pagar eso, siempre se paga menos porque se negocia menos. Motivo por el cual eventualmente habrá que terminar que pagar. Y termino con algo. Este tema del juicio de los cupones PBI en euros, que es deuda ya, es un problema para el gobierno, porque no va a emitir deuda el año que viene. El año que viene en electoral y quiere utilizar correctamente el discurso no nos endeudamos como herramienta política para hacerle. Entonces tiene que emitir este año. ¿Y este año qué pasa? La Fed puede subir, la Reserva Federal puede subir las tasas de interés hacia final de año y se va a encarecer. Entonces el gobierno debe estar manejando una ventana muy corta para pagar este juicio.
5: Sí, claro, evidentemente. Lo que ocurre es que, bueno, cierto es que queda un larguísimo camino, ¿no? En el caso del tema del juicio YPF, ¿vos crees que se puede llegar al punto que ese juicio definitivamente, como siempre se sostuvo, tenga que venir a la Argentina y ser discutido en la Argentina?
6: A ver, para que eso ocurra, los demandantes van a agotar toda instancia legal en el exterior, y eso dale 5 años más. El CIADI es un proceso muy lento, el CIADI es un proceso muy restrictivo, muy exclusivo, no vamos a ver noticias constantemente, como publicamos todos nosotros en Twitter constantemente, sino que va a haber muy esporádicamente noticias, motivo por el cual yo no creo que se gasten recursos para venir a una justicia local hasta que se termine la vía del CIADI, si es que realmente un día seamos eso, porque a lo mejor hay una negociación por medio si Argentina va perdiendo en CIADI, cosa que no sabemos.
5: Sí, claro. A mí, esto es una expectación mía, ¿no? Yo veo lo que es la potencial evolución de la balanza comercial de Argentina con el tema del crecimiento de la energía, la minería, que va a terminar liberando el agro, porque creo que las retenciones, uno de los grandes golpes políticos del gobierno para mí el año que viene es eliminar las retenciones definitivamente, porque fiscalmente no las va a necesitar como hasta ahora. Y ahí puede venir, digamos, un esquema distinto en ese sentido, ¿no?
6: El gobierno está mostrando correctamente que tiene poder de fuego. Es decir, lo mostró el lunes. Tiene que decir, chicos, ustedes que están preocupados por el dólar, porque vamos a entrar en default, acá está cómo vamos a pagarlo y acá están las pruebas de cómo vamos a pagarlo. Y eso es concreto, lo vimos ayer. Ayer hubo el segundo anuncio en menos de una semana de financiamiento, no para endeudarnos más, sino para de alguna manera refinanciar vencimientos que ya habían sido contraídos por gobiernos anteriores. Motivo por el cual no es deuda nueva, es decir, es deuda nueva, pero no incrementa la deuda nuestra. Y como bien decís vos, la balanza fiscal, la compra de reservas, el superávit, etcétera, etcétera, eso agrega poder de fuego a un gobierno que lo va a necesitar, porque siempre en Argentina, los años electorales, siempre hay presión cambiaria y siempre vienen dudas, especialmente si existe una oposición, llamalo Kicillof, que tiene posibilidades de llegar al gobierno. No digo que esto ocurra, digo que todavía no sabemos si eso va a ocurrir, pero en caso ocurra, el mercado va a decir, ojo, acá no quiero estar, porque Argentina tiene un 30, un 40% de población que tal vez no vota a Milei. El gobierno necesita poder de fuego para enfrentar esa presión cambiaria y lo tiene ya.
5: Claro. Sí, estamos frente a un hecho inédito en los últimos 40 años, me parece, ¿no?
6: Yo hoy mismo creo que Milei, la frase más célebre del presidente Milei no es no hay plata. Es el único rival que tengo yo para el año que viene, soy yo mismo.
5: Sí, sí.
6: El resto no me llega a los talones. Hoy mismo es así, nos guste o no es así.
5: Sí.
6: No, más allá de las encuestas, no, por eso digo, depende de él ser electo.
5: Mira, los trabajos serios, no los de oportunidad que se publican a diario con le ganó este, le ganó el otro, ¿verdad? Dicen que la base del 40% de votos Milei la tiene, el tema Dormi ya está diluido, se va a diluir mucho más en un par de semanas. Que era una cosa así. El único riesgo que tiene este gobierno es los tiros que se pegan en el pie.
6: Exactamente. Y lo sigue pegando.
5: Sí, lamentablemente. Bueno, feliz Día de la Patria. Te dejo.
6: Igualmente, José.
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3: El doctor Wenceslao Méndez, y esto es para conversar con él al respecto de una serie de hechos que hubo en las pasadas horas, de nula presencia mediática, toda vez que en una causa que se inició por una denuncia del secretario de la UNDRA local, el señor Santín, ha habido novedades. En particular creo que tiene que ver con allanamientos. Wenceslao, buen día, ¿cómo le va?
4: Hola, José Luis, ¿cómo te va? Buen día.
3: Bien, bien. Contanos, la última vez que conversamos habías hecho una referencia a que la apertura de celulares, de la información, podría dar un giro en toda esa situación, en donde Santín denunció una violencia extorsiva sobre su persona y dio nombres de carácter concreto al respecto de esa situación. ¿Qué es lo que está ocurriendo?
4: Claro, lo que tenés desde un primer momento, esto no hay que olvidarse que esto fue, creo que fue los primeros días de marzo.
3: Uh-huh.
4: Hay una imputación directa que él hace respecto de hechos delictivos, balazos, incendios, sobre propiedades, sobre vehículos propios y de familiares, y hace una imputación directa a dirigida contra cuatro personas, ¿no? Después eso se aprovecha, mediáticamente siempre vende muy bien, ¿no? Para decir la barra de Alvarado, la barra brava de Alvarado y demás. Lo importante es que, bueno, desde ese momento no hubo demasiada actividad en la causa. De hecho, mira, se producen cuatro allanamientos, no sé fundados en qué, porque en el sistema, vos viste que hoy el expediente no es como era antes, que era por escrito, sino que ahora es digital. Yo ingreso en el expediente digital y no hay ningún tipo de actividad del 27 de mayo. Sin embargo, se produjeron al menos sí cuatro allanamientos, es hasta donde yo tengo conocimiento, respecto de las personas sindicadas por Santín como probables autores de estos hechos.
3: O sea que, digamos, hubo allanamientos, pero esos allanamientos no hubo notificación a la defensa.
4: No, o sea, previamente no corresponde, digamos, notificar a la defensa ni nada. Lo que yo no te puedo contestar hoy es cómo se llega, cómo el juez de garantías llega a emitir esas órdenes de allanamiento, fundado en qué, toda vez que dentro del proceso digital no hay ningún tipo ni de elemento, ni de pedido, ni de avance. O sea, yo leo todo, lo único que hay, ya te digo, es esta imputación directa que formula esta persona, contra estas cuatro, tres de los cuales asisto yo.
3: Bien, y con respecto entonces de aquello que conversamos en marzo, que iba a haber...
4: ¿Sabés qué pasa, José Luis? Digamos, en tanto y en cuanto no existe una citación formal a prestar declaración, digamos que la prueba de descargo queda entre nosotros. Claramente habrás visto trascender, porque esto parece que se discutiera más mediáticamente que dentro del expediente, ¿no? Como pasa en algunos procesos penales, ¿no? Habrás visto fotografías de denunciante y denunciados que reflejan, digamos, una relación que va más allá de un mero conocimiento. Bueno, y también claramente yo lo que les pedí en un primer momento es que le conserven, por favor, los teléfonos, con el número abonado que tienen, con todos los mensajes y todo, que permitan acreditar qué tipo de relación existía entre ustedes y el denunciado.
3: El denunciado.
4: Y bueno, y ahí estamos. Ahora se produjo esta situación. Ya te digo, yo a hoy no tengo acceso a ningún tipo de información. Uh-huh. Porque por el expediente digital no hay absolutamente nada. De hecho, me entero, no solo porque me lo dicen mis asistidos, de hecho tuvimos una diligencia de allanamiento, sino que me entero más por los medios y por algunos, estoy siendo muy muy muy generoso con la palabra, por dos o tres lumpenes que se esconden detrás de un teclado, que indudablemente o tiene una amistad o tiene algún tipo de vínculo con el denunciante, que son los que retransmiten y dicen, o sea, tienen más información ellos que el defensor. Pero bueno, hay determinados procesos penales, José Luis, que funcionan así. Uno está acostumbrado, ya no llevo media hora en esto, que determinados procesos penales funcionan así, donde las reglas son totalmente diferentes, totalmente distintas. Entonces, bueno, hay que jugar con esas reglas. Ya te digo, de mis asistidos no hay ninguna persona privada de su libertad respecto de este tema. Sí hubo una notificación, una restricción de acercamiento, claramente está cumplida. Además, uno de ellos ni siquiera lo conoce personalmente. Bueno, nada, esperando la evolución del proceso. Viste que acá la defensa siempre es el pato de la boda, en principio, ¿no?
3: Supongo cuando se mude a la vivienda importante que está construyendo en un barrio cerrado a la salida de Mar del Plata, los problemas de acercamiento habrán quedado terminados o caerán en vacío, ¿no? Todo
4: el tema. La verdad que sería una gran cosa, digamos, yo el trasfondo claramente lo conozco, pero entiendo que no tiene que ver directamente con el conflicto. Lo que sí, lo que yo veo es un gasto extraordinario estatal en función de este proceso, cuando, digamos, hay otros eventos que son aún más graves y que no tienen la misma respuesta por parte de la justicia, ¿no? Entonces es lo que yo te decía, en algunas causas intentan a jugar otro tipo de situaciones. Entonces hay denunciantes de primera y hay denunciantes, ¿entendés? Y hay denunciantes. Bueno, en este caso la justicia está exhibiendo que este es un, en este caso hay un denunciante de primera. Bueno, perfecto, veremos los avances. Yo, por supuesto, te imaginas que me mantengo bastante bastante equilibrado, bastante contenido con mis expresiones y demás, pero te imaginas que si esto avanza, bueno, nada, nosotros exhibiremos las pruebas que consideramos que tenemos para entender que esta imputación es dirigida a estas personas, no tiene ningún asidero.
3: Bien, bueno, te agradezco, Wenchi, que tengas un buen día, gracias.
4: Dale, José Luis, abrazo.
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3: Rubén De Paoli es vicepresidente de la Nación de Talleristas Automotores de Mar del Plata. Vamos a conversar con él sobre este tema que es complejo desde el mismo momento en que se creó la BTV, ¿no? Si los talleres pueden operar, y ellos están planteando que sí, obviamente, ¿no? Rubén, buen día, ¿cómo le va?
4: Buen día, José Luis, ¿qué tal?
3: Bien. ¿Bajaría el precio de la BTV, el valor que se paga hoy de la BTV, si los talleres fueran habilitados, si hubiera más opciones para ver dónde se hace el trabajo?
4: Bueno, si al haber más competencia podría ser. Lo que pasa es que los talleres independientes o concesionarias que quieran hacer la BTV tienen que hacer un gasto muy importante en maquinaria, en tener que pagarle algún responsable que firme, y recuperar la inversión puede llevar un tiempo largo. Sí, puede ser que baje, porque la verdad es que está un poquito caro acá en la provincia de Buenos Aires.
3: Un poquito, un asalto al bolsillo. El tipo de control que se hace, es la técnica de control. Le pregunto esto a cuento de que perfectamente uno puede llevar un vehículo, el vehículo pasar ese tipo de inspección. Lo que el tipo de inspección no define es si el vehículo en cuestión en algún punto, por ejemplo en la parte de rodamiento o estructura de conducción, tiene fatiga de material, ¿no?
4: Es muy difícil saber la fatiga de material. Es decir, cuando nosotros vamos a la BTV, digamos, como usuarios comunes, nos damos cuenta de, el frenómetro marca casi exactamente la diferencia de frenos, eso es importante. Lo que no puede detectar es si hay alguna pieza que dentro de 6 meses se va a romper. Igual que cuando prueban los amortiguadores o ese tipo, o las rótulas o ese tipo de cosas. Bien. Por eso nosotros pensamos que en la ley nacional, que sabemos que la provincia no se adhirió, el alargar los plazos para hacer la verificación no condice con la realidad, porque hay cosas que hoy pasan la BTV y dentro de 6 meses están rotas.
3: Bueno, sobre todo si tenemos un piso tan deteriorado como el que tiene Mar del Plata, ¿no?
4: Ni hablar. Claro.
3: Sí. ¿Existe algún, aunque sea en el plano informal, un comparativo, digamos, de cuál es el nivel de impacto entre circular por Capital Federal y circular por Mar del Plata? Porque acá esto es está preparado para que el trabajo de los que hacen tren delantero, amortiguador y demás sea constante.
4: Sí, no tenemos una comparación con los colegas de Buenos Aires que están al frente de los talleres, a ver cómo impacta, digamos, la diferencia con Mar del Plata en cuanto a lo que es la infraestructura de Mar del Plata, ¿no? No solamente los pozos, que cada vez son peores, sino las cantidad de cunetas por una cuestión que también hacen a las roturas.
3: Sí. Y yo me imagino que si uno es un conductor habitual acá, el tema de las cunetas lo tiene claro. El problema es que es muy difícil identificar cuando se maneja la cantidad de pozos que hay, asfaltos levantados en serrucho y demás, ¿no?
4: Sí, no solamente eso, sino que cuando llueve se tapan y muchas veces uno va por una calle que no tiene habitualidad de ir y se come un pozo de aquello.
3: Claro, sí, es todo un problema. ¿Qué entienden ustedes estaría haciendo? Es decir, lo primero que haría falta es que el gobierno provincial entienda que sería oportuno abrir y generar un escenario distinto para la verificación vehicular. No da la impresión, por lo menos, que este gobierno tenga esa disposición a hacerlo. ¿Cuántos talleres estiman están preparados en Mar del Plata para poder abordar con la tecnología correcta esta tarea?
4: En realidad, si uno va a los talleres en general, yo creo que todos. Lo que pasa es que, como te decía antes, la inversión que hay que hacer en maquinaria es muy alta. Sí, claro, algunos talleres van a estar absolutamente en condiciones y otros hacer ese gasto para hacer una recuperación de ese dinero en corto plazo va a ser muy difícil. Pero sí, los talleres en general tienen el conocimiento como para poder hacerlo perfectamente, pero le falta la maquinaria.
3: Claro. ¿Y tener esa maquinaria, más o menos, hay una estimación del valor que eso puede tener?
4: Sí. Estuvimos viendo algunos números. Lo que pasa es que no es tan certero, pero estamos hablando de una cifra en dólares bastante alta. No es exacto el número, pero porque pensá que tenés que tener el frenómetro, el probador de amortiguadores, el probador de gases, el probador de la suspensión, y después la inspección ocular que se hace, que no detectan todo este tipo de maquinaria computarizada.
3: Ajá.
4: Hay que imaginarse que es un valor un poquito alto en dólares.
3: ¿Pero qué hablamos? ¿20.000, 25, 30.000
4: no,
3: dólares?
4: No, muchísimo más.
3: Ah, ¿mucho más?
4: Sí, muchísimo más. Yo creo que estamos arriba de los 100.000.
3: Ah, caramba. Es plata eso, ¿no?
4: Claro que plata, por eso no es tan fácil para un taller independiente hacerlo. Hay talleres que sí, que están en condiciones porque su caudal de trabajo y es bastante alto, entonces por ahí están en condiciones. Pero también hay que dedicarle un lugar especial, personal, responsable técnico. Yo creo que, si bien es posible, no es imposible hacerlo, pero, bueno, tiene su costo.
3: Tiene su costo, sí, claro, la inversión es alta, evidentemente. Gracias, Rubén, que tenga una buena jornada, muy amable.
4: No, por favor, José Luis, gracias por llamar.
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4: En 99.9 es la hora 9:33. La temperatura en la ciudad de Mar del Plata,
5: 9 grados 5 décimas.
4: La sensación térmica,
5: 8 grados, 4 décimas.
4: La humedad, 98%.

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3: En 99.9 es la hora 10. 3 minutos. La temperatura en la ciudad de Mar del Plata.
4: 9 grados, 5 décimas.
3: La sensación térmica,
4: 8 grados, 4 décimas.
3: La humedad, 98%.
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2: En 99.9 es la hora 10:32. La temperatura en la ciudad de Mar del Plata, 10 grados, una décima. La sensación térmica, 9 grados, 7 décimas. La humedad, 98%.
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3: En 99.9 es la hora 11. Un minuto. La temperatura en la ciudad de Mar del Plata, 10 grados. Una décima. La sensación térmica, 9 grados. 7 décimas. La humedad, 98%.
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3: En 99.9 es la hora 11:32. La temperatura en la ciudad de Mar del Plata, 10 grados, 6 décimas. La sensación térmica, 10 grados, 3 décimas. La humedad, 98%.
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2: En 99.9 es la hora 12. Un minuto. La temperatura en la ciudad de Mar del Plata:
3: 11 grados, 7 décimas.
2: La sensación térmica:
3: 11 grados, 5 décimas.
2: La humedad: 98%.
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2: En 99.9 es la hora 12:32. La temperatura en la ciudad de Mar del Plata, 10 grados. La sensación térmica, 10 grados. La humedad, 98%.
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3: En 99.9 es la hora 13. 3 minutos. La temperatura en la ciudad de Mar del Plata, 10 grados. La sensación térmica, 10 grados. La humedad, 95%.

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3: En 99.9 es la hora 13:33. La temperatura en la ciudad de Mar del Plata, 10 grados, 5 décimas. La sensación térmica, 10 grados. La humedad, 90%.
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2: En 99.9 es la hora 14:02. La temperatura en la ciudad de Mar del Plata, 11 grados 1 décima. La sensación térmica, 10 grados 6 décimas. La humedad, 90%.
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2: En 99.9 es la hora 14:33. La temperatura en la ciudad de Mar del Plata, 10 grados, 5 décimas. La sensación térmica, 10 grados. La humedad, 90%.
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3: En 99.9 es la hora 15 en punto. La temperatura en la ciudad de Mar del Plata, 10 grados, 5 décimas. La sensación térmica, 10 grados. La humedad, 89%.
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3: En 99.9 es la hora 15:31. La temperatura en la ciudad de Mar del Plata, 11 grados, una décima. La sensación térmica, 10 grados, 5 décimas. La humedad, 88%.
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3: En 99.9 es la hora 16. 3 minutos. La temperatura en la ciudad de Mar del Plata, 10 grados, 5 décimas. La sensación térmica, 10 grados. La humedad, 90%.

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2: En 99.9 es la hora 16:31. La temperatura en la ciudad de Mar del Plata, 11 grados, 7 décimas. La sensación térmica, 11 grados, 3 décimas. La humedad, 88%.
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2: En 99.9 es la hora 17. 2 minutos. La temperatura en la ciudad de Mar del Plata, 11 grados, 2 décimas. La sensación térmica, 10 grados, 7 décimas. La humedad, 89%.
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3: En 99.9 es la hora 17:32. La temperatura en la ciudad de Mar del Plata, 10 grados, una décima. La sensación térmica, 9 grados, 4 décimas. La humedad, 89%.

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2: En 99.9 es la hora 18. Un minuto. La temperatura en la ciudad de Mar del Plata, 9 grados, 5 décimas. La sensación térmica, 9 grados, 3 décimas. La humedad, 89%.
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3: En 99.9 es la hora 18:31. La temperatura en la ciudad de Mar del Plata, 9 grados, 5 décimas. La sensación térmica, 9 grados, 3 décimas. La humedad, 91%.
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4: En 99.9 es la hora 19. Un minuto. La temperatura en la ciudad de Mar del Plata.
5: 9 grados, 5 décimas.
4: La sensación térmica.
5: 9 grados, 5 décimas.
4: La humedad. 91%.
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2: En 99.9 es la hora 19:32. La temperatura en la ciudad de Mar del Plata, 8 grados, 9 décimas. La sensación térmica, 8 grados, 6 décimas. La humedad, 93%.
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0: En 99.9 es la hora 20. 4 minutos. La temperatura en la ciudad de Mar del Plata.
1: 8 grados. 9 décimas.
0: La sensación térmica.
1: 8 grados. 6 décimas.
0: La humedad. 92%.

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2: En 99.9 es la hora 20:31. La temperatura en la ciudad de Mar del Plata, 8 grados 9 décimas. La sensación térmica, 8 grados 9 décimas. La humedad, 92%. 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